0: Buenas tardes, bienvenidos. Esto es Informe 24, transmitiéndose desde Paseo de la Reforma número 56, aquí en la Colonia Juárez. Gracias por su sintonía, gracias por estar con nosotros, gracias por seguirnos a través de Bestia Grupera 540 y a través de Romántica 380. Sea usted bienvenido a esta hora de información, esta hora que tenemos lo más importante, lo más relevante, lo más sobresaliente, todo lo que ha sucedido, todo lo que está sucediendo y que es noticia, se lo vamos a dar aquí puntualmente en Informe 24. Y saludo a mi compañero Enrique López Poblano. Buenas tardes, Enrique.
1: ¿Qué tal? Buena tarde, José. Amigos, saludos a todos.
0: Ya estamos más que listos para darle toda, pero toda la información. Y vaya, tenemos información bastante relevante. Y no le quiero hacer como siempre, de darle lo que viene dentro de lo que tenemos ya preparado aquí para darle. Pero mire, los médicos, el sector salud. ¿Te acuerdas, Enrique, cuando la pandemia?
1: Sí.
0: Cuando llegaron las vacunas.
1: Sí.
0: ¿A quiénes fueron a los últimos que tomaron en cuenta, en consideración para vacunarse?
1: ¿A quiénes? ¿Sí
0: recuerdas? ¿No recuerdas?
1: No recuerdo.
0: Pues a los médicos.
1: Ah, sí, es
0: a los médicos. Sí. Pese a que se les pidió el apoyo. Se les dijo, no, vénganse, por favor, necesitamos apoyo de médicos, enfermeras, enfermeros, bacteriólogos, bueno, todos necesitamos de su apoyo. Y hubo muchos que se apuntaron. Hubo muchos que dijeron, vamos por eso. Sin tener el apoyo como tal. ¿Y qué fue lo que sucedió? Que muchos estuvieron peleando contra el COVID.
1: Ajá.
0: Y fallecieron.
1: Sí.
0: Porque no tenían la vacuna. Incluso, aquí les he comentado de un ser querido, muy, muy cercano, que falleció de COVID. Y él atendía en uno, dos, tres hospitales, no le voy a decir cuáles, pero atendía tres hospitales.
1: Sí.
0: Prácticamente todas las 24 horas del día se la pasaba en el hospital.
1: Sí.
0: Llegaba a su casa, se desintoxicaba de todo lo que pudiera traer, incluso la ropa, y con todo falleció. Y el gobierno fue incapaz, el López-Gatell, que era el responsable, fue incapaz de darles a los médicos una forma para que ellos estuvieran peleando. Era el primer nivel para estar ahí peleando contra esta enfermedad que era desconocida, que no sabíamos cómo iba a ir su variante, cómo. Algunas veces, no sé si te acuerdas, Enrique, que el COVID llegaba y te empezaba los efectos una semana después de que ya tenías el virus.
1: Sí.
0: Pero en esa semana tú ya eras un ser contaminante.
1: Sí.
0: Un ser que estabas llevando este virus a las personas que tenías cerca, sin saberlo. Ya cuando empezabas con los síntomas y todo eso que te hacían la prueba, esa prueba tan especial que fue, no sé si te la llegaste a hacer alguna vez, Enrique, de que te metían unos cotonetotes así enormes por la nariz.
1: Ajá, no, nunca me leí.
0: Híjole, ¿cómo era lastimoso para mí que siempre he padecido de, bueno, ya afortunadamente ya no, pero desde chavito, desde niño, me tocaba la nariz y ¡boom! Venía el chorro de sangre.
1: Ah, caray.
0: Para mí, cuando me hice la primera prueba con esos cotonetotes, unas varillotas como de unos 20, 25 centímetros que te las metían en cada fosa nasal hasta llegar al fondo, para mí era terrorífico.
1: Sí.
0: Me la llegué a hacer dos o tres veces. Y dije, ¿en qué momento me rozan algún vaso y viene la hemorragia, no? Para mí eso fue medio traumatizante. Y para las personas que estaban atendiendo, para los médicos, para las enfermeras, para los enfermeros que estaban así de plano y sin ninguna protección, híjole, pues fue más. Y luego, ¿qué fue lo que les dijo Andrés Manuel López Obrador? No, los vamos a basificar y les vamos a dar y pues no, hoy la presidenta de la República volvió a tocar ese tema, que al 2027, al 2026, prácticamente 6 años después de que comenzó la pandemia, muchos médicos que habían puesto la vida para salvar personas, para salvar vidas, no estaban basificados. que eso también se tenía que ver. Por eso las reclamaciones, por eso. Y mira, dentro de todo, siempre he dicho que lo mejor que puedes hacer es reconocer cuando no se hicieron bien las cosas. Y creo que la papa caliente que le dejó Andrés Manuel López Obrador en cuestión de salud a la presidenta de México, a la hoy presidenta de México, fue una papa caliente que le dejó López Obrador muy, pero muy tremenda, hirviendo, o sea, así de ni siquiera poderla agarrar. Primero, con que íbamos a tener un sistema de salud mejor que el de, no me acuerdo de qué país.
2: Dinamarca.
0: Ah. No sé si el señor alguna vez fue a Dinamarca, hasta donde yo sé. No es muy afecto a viajar y mucho menos a países tan lejanos. Pero vaya, o sea, fueron unas cuestiones. Luego creó el Insabi, no funcionó. Bueno, hizo, tiró, derrumbó. Ya no volvió a armar nada, después se vino con esto del IMSS Bienestar y todo esto, y es lo que está, híjole, es que de a poco la presidenta ha ido, pues, haciendo algo nuevo, haciendo algo en cuestión de salud que está tirado. Entonces ya ni siquiera es recoger los pedazos y ponerlos otra vez bien y que... No, es volver, tirar todo. Es más, si ella aceptara y dijera, ¿sabes qué? Sí, me dejaron un cochinero, que nunca lo va a decir, ¿verdad? Sí, me dejaron un cochinero y ahora pues tengo que empezar de cero o de menos cero, de menos tres, menos cuatro, menos cinco, y para impulsar esto, y ahora que ya vio y ya reconoció que hay desabasto, ¿dónde quedó la megafarmacia? Simplemente, y no es crítica, ni reclamo, pero simplemente nos dijeron, no, vamos a tener un sistema de salud como en Dinamarca, el cual en 6 años nunca se hizo nada. Vamos a tener la megafarmacia, no va a faltar un solo medicamento. ¿Y dónde está la megafarmacia? ¿Qué se ha hecho? Cerró laboratorios, porque simple y sencillamente dijo, son corruptos y son rateros prácticamente, y cerró laboratorios. Y nunca hubo una sola demanda. Nunca hubo una sola carpeta de investigación para decir, no, estos laboratorios tal, tal y tal, estaban trabajando con corrupción. ¿Dónde están esas demandas? ¿Dónde están esas querellas? ¿Dónde están? No las hay. Entonces, si hay una cuestión, si yo digo que Juanito Pérez es un mal servidor público porque está defraudando y está haciendo y está hartando y todo esto, pues lo tengo que demostrar. Y como es servidor público y como es una persona que depende del erario, pues se le levanta una investigación, se levanta una carpeta de investigación, ya no son actas, se le levanta una carpeta de investigación, se abre una carpeta de investigación y se sigue con el proceso. De todo lo que se dijo de estas farmacéuticas y todo esto, ojo, no estoy defendiendo las farmacéuticas, ¿dónde están las carpetas de investigación en donde se hable, se diga que eran defraudadoras? No las hay. Entonces, ¿qué quiere decir eso? Pues que no las había. Que simple y sencillamente porque el señor creyó que había corrupción, dijo, se cierran. No más de ellos. ¿Pero dónde están? Digo, tenía un dicho muy claro, ¿no? Que el que la tiña no mancha, pero tizna. Pues tiznó, y tiznó muy feo. Y obviamente, ahorita tenemos esto del desabasto de medicamentos, desabasto de cuestiones que incluso para hacer cirugías, para llevar a cabo cirugías, gasas, bueno, hasta curitas, ¿sí? Hacen falta en algunos hospitales, ojo, no estoy diciendo en todos, en algunos hospitales. ¿Y qué significa esto? Pues que cuando pasa algo así, ¿qué es lo que sucede? Pues se magnifica. Sobre todo ahora con las redes sociales y con todo esto. Hay un paciente que a su familiar no lo pueden operar porque no tienen gasas. o porque no tienen alcohol, y estoy diciendo así al garete, ¿eh? No lo tome tan a pecho. O sea, porque no hay los insumos para poder llevar a cabo una cirugía. Entonces esto sale a las redes sociales, ¿y qué es lo que sucede? Que se magnifica. Y entonces ya empiezan a salir por allá y por acá y por todos lados, y los señores de la oposición agarran y hacen raja política y dicen, sí, es que el sistema tal, no sirve. Y vaya, lo dijo hoy la presidenta de la República, no es que no funcione, sino que simple y sencillamente reconozco que hay desabasto, que hay falta de cuestiones, hay falta de medicamentos, y todo esto ya lo reconoció. Y qué bueno. Yo no sé cómo vaya a estar la próxima conferencia de prensa de salud, que donde digan, a ver, esto que nos decías, por ejemplo, Eduardo Clark, que es el subsecretario de salud, cuando Eduardo Clark salga y diga, es que ya tenemos el 99% de medicamentos, y el 1%, ese 1% está permeando en todos los hospitales o en todas las clínicas. Entonces, pues ese 1% se magnifica. ¿Por qué? Porque yo nada más son se los comenté hace unos días, hace unas semanas. La falta de medicamentos tan simples como una aspirina Protec para evitar infartos al miocardio, no la tienen. Cuando era básico, es más, tú ibas al Seguro Social, al ISSSTE, y así, sin voltear a ver el anaquel, volteaban la mano, el brazo, jalaban la caja y te la daban. Porque la tenían los anaqueles llenos. Y ahora no. Pastillas para la diabetes, la metformina. Hay hospitales y hay clínicas que no las tienen, cuando debería de ser cuadro básico. ¿Cuántas y cuántas personas no padecemos o no padecen diabetes e hipertensión? Pues no hay los medicamentos. ¿Cuántas personas, sí, no padecen de triglicéridos y colesterol alto y no hay el medicamento? Cuando es algo que debería de ser así como la aspirina, básico que estuviera. Entonces ya se reconoció, como te digo, sí tengo mucha curiosidad por ver qué es lo que va a decir Eduardo Clark. O de una vez, así como tienen todo bien controlado, todo bien, que Eduardo Clark diga, no tenemos este medicamento, este y este. Y ya te quitas tú como beneficiario, vamos a decir, del sistema, ya sea del ISSSTE o del Seguro Social. Ay, bueno, pues voy a ir con el doctor, pero no hay esta medicina. Para esta medicina que soy yo hipertenso no la tienen. Para este medicamento que tengo yo diabetes no la tienen. Y ya como que vas preparado, porque ahora sabes qué es lo que están haciendo, Enrique. Ya te dividen, y ve nada más esto. Te dividen la receta, por ejemplo, si recibes medicamentos para el colesterol o para los triglicéridos, si recibes medicamento para la diabetes, si recibes medicamento para hipertensión, te las dan en diferentes recetas.
1: Sí.
0: Entonces, ¿por qué te las dan en diferentes recetas? Porque antes te la daban y todos tus medicamentos venían en una sola receta.
1: Sí.
0: Entonces, cuando tú llegabas a la farmacia, te decían, no, pues este sí, tal, ahí está, se surte y ya. Te recogían tu receta y todo esto. Y ahora, este no lo tengo. Este sí, este no lo tengo. Y entonces, ya están bien, saben los doctores perfectamente cómo recetar algunas cuestiones que saben perfectamente que no hay, y que obviamente cuando tú llegas a la farmacia, pues te quedas con dos recetas que sí fueron surtidas y dos recetas que no fueron surtidas. Y con estas cuestiones que son el hecho de que tú vayas y te atiendan bonito o te atiendan amablemente, pues no existe. Entonces te avientan tus recetas y vengas en 15 días. Oiga, pero ya no tengo medicamento. Pues no sé, a nosotros no nos dijeron que en 15 días. Y vas a los 15 días y no la tienen.
1: Ajá.
0: Y vas a las 3 semanas y si corriste con suerte, te lo van a dar el medicamento. Pero si no, va a llegar el mes, al mes esas recetas se vence y al mes tu medicamento ya no te lo reponen. Entonces, ¿qué? No queda un registro de que falta de medicamento, porque ni siquiera te están escaneando la receta. Es una cuestión muy, pero muy especial y que se está viendo por parte del Seguro Social. Y aquí, no sé si sea orden de Zoe Robledo, el maestro Zoe Robledo, el que haya dado esa indicación, o las personas que están encargadas, los delegados del IMSS, o no sé quién, que haya dado esa cuestión de decir, da las recetas segmentadas, para que en determinado momento se surtan unas y las otras queden al pendientes de que llegue el medicamento. Y entonces, como pues tú no tienes forma de que te... No, escaneeme la receta o póngale... Estaba viendo que hay algunos centros, algunas clínicas que le ponen sin surtir o no en existencia. Bueno, ya cuando menos ahí tienes la ventaja de decir, bueno, aquí está mi receta. Tuve que comprar el medicamento porque no había, por el sello que le ponen. Pero en muchas, en otras tantas, ni siquiera te ponen el sello. Entonces, sí, de que ya se reconoció que hay desabasto de medicamentos, que hay una cuestión con los doctores que definitivamente hoy se están manifestando y se están manifestando con todo el derecho, ¿sí? Y que se están manifestando pacíficamente, ¿eh? Sí, están haciendo un relajo la ciudad. Ese mismo relajo lo hubiéramos hecho todos los ciudadanos cuando el COVID, ¿no? Cuando ellos salieron a dar la cara por muchos, cuando salieron a salvar vidas. Entonces, qué bueno que se están manifestando, qué bueno que por primera ocasión, y eso reconocido por el sector salud, qué bueno que están unidos, porque estaban muy... Ah, tú eres del ISSSTE, ah, no, tú eres del seguro, no, tú eres de Libre Bienestar, o sea, estaban tan segmentados y tan divididos que ni les hacían caso. Pero ahora, como ya empezó a haber unidad y todo esto, ya que están los oportunistas, ¿eh? Están los de Luz y Fuerza del Centro, Sindicato de Electricistas, están los del Metro, están varios organismos que, vaya, no tendrían nada que hacer con lo de la salud, pero que ahí están manifestándose. La manifestación es válida, pero no se vale colgarse de un problema que tiene un sector, como es el sector salud, para ser vistos y ser adorados. Pero bueno, vamos al resumen informativo del día de hoy.
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0: Dice la presidenta Claudia Sheinbaum Pardo que fue represión lo que sucedió en Jalisco. La maestra Delfina Gómez, la mejor gobernadora que tendrá el Estado de México en mucho tiempo. Esto lo dice Horacio Duarte Olivares en su presentación de la glosa del tercer informe. Producción de la flor de cempasúchil subió 9 veces en la Ciudad de México. Reconoce el gobierno del Estado de México los saberes ancestrales de los pueblos indígenas en el cuidado de los bosques. Fue para salvar vidas, dice, de la liberación del capo allá en Morelos. Arranca en el Estado de México campaña nacional de vacunación universal 2026. Anuncian aumento a becas de médicos residentes para el 2027. Concluye el gobierno del Estado de México temporada de restauración forestal. Intervienen más de 2.000 hectáreas. Pacta Claudia Sheinbaum Pardo con plataformas decreto contra la violencia. El dólar volvió a subir. Revisa gobernadora Delfina Gómez con titulares de la SEGOP y la SEP avances en el plan integral de la zona oriente del Estado de México. La Corte avala el restringir la venta de comida chatarra en todos los centros escolares, incluye las universidades. Mujeres llevan al volante el volante en la ruta Quetzalcóatl del Metrobús. En lo internacional, Vaticano confirma que el Papa León XIV tenía un tumor cancerígeno en el pulmón. Y en los deportes, Gilberto Mora se quedaría en Xolos hasta el junio del 2027.
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0: bueno, hoy informe 24 llega a su emisión 3297 emisiones de esto que es informe 24, hoy que es 13 de octubre del 2026. Hoy es martes 13, para los que son supersticiosos, martes 13. Ay, bueno, ya depende de cada quien. Yo no soy supersticioso porque eso es de mala suerte. Pero bueno, hoy llegamos al día 286. Nos faltan 79 días para que termine este año. La semana es la número 42. Nos faltan 10 semanas para que concluya este año. Usted nos escucha por Romántica 380 y por Bestia Grupera 540. Y saludo a mis compañeros Francisco Ángel López, que está sacando la señal por Romántica 380. En Bestia Grupera está mi compañero Javier Martínez. Alejandro Ambrosio está en el apoyo de ambos. Su servidor José Plaza está más que listo para iniciar esta aventura junto con mi compañero Enrique López Poblano. Y bueno, esto ya comenzó y como siempre lo comenzamos así.
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3: Pero del año 2010, con gran expectación mediática en Capiapó, en medio del desierto atamaqueño chileno, se produce el rescate de los 33 mineros atrapados durante más de dos meses a 622 metros de profundidad en un pozo de mina de San José. Esto pasó hace 16 años. En 1972, un avión uruguayo con destino a Chile se estrella en el glaciar de las Lágrimas en plena cordillera de los Andes, Argentina, lidiando con la frontera chilena. Y bueno, viajaban 45 personas, entre pasajeros y tripulantes, en su mayoría jóvenes del equipo, de un equipo de rugby. Y bueno, tras días de búsqueda, el servicio aéreo de rescate chileno los dará por muertos. Sin embargo, más de dos meses después, dos jóvenes caminarán durante 10 días por las montañas andinas hasta llegar a las proximidades del Valle de los Maitines en Chile, donde darán la voz de alarma para ser rescatados. Solo habrá 16 supervivientes. Esto pasó hace 54 años. En 1830, en México, Anastasio Bustamante, presidente del país, y Lucas Alamán, secretario de Relaciones Exteriores, expiden el decreto por el que se divide el estado de Occidente, en los cuales, ya los actuales estados de Sonora y Sinaloa, así quedan perfilados. Esto pasó hace 196 años.
0: Vámonos a 1792. En Estados Unidos, George Washington pone la primera piedra de la Casa Blanca, que será residencia oficial y principal lugar de trabajo del presidente de los Estados Unidos. Su finalización durará 8 años y Washington nunca llegará a vivir, George Washington nunca llegará a vivir en ella, pues se retirará de la presidencia en marzo de 1797. Esto hace 234 años. En 1307, en Francia, Felipe IV, el hermoso Felipe el Hermoso, ordena la detención de los caballeros templarios, así como la requisición de todos sus bienes. Jacques Molay, último gran maestre de la Orden del Temple, y sus últimos caballeros son encarcelados y sometidos a bárbaras torturas, acusándolos de herejía, consiguiendo que la mayoría de los acusados se declare culpable de los cargos presentados, falsos o no. Todo es una estrategia para apoderarse de sus cuantiosas pertenencias, de una manera de liberarse de quienes han obtenido el gran poder. 7 años después se cerrará totalmente el proceso cuando el 18 de marzo de 1314, Jacques Molay, junto con otros 3 máximos dirigentes, sean llevados a la hoguera, poniendo fin definitivamente a la Orden de los Caballeros del Temple, institución militar cristiana. De esto hace 719 años. En 1925 nace en Reino Unido la política conservadora británica Margaret Thatcher, que será la primera mujer europea en ser primer ministro y la única del siglo XX en lograr 3 mandatos consecutivos, desde 1979 hasta 1990, con su ultraliberalismo económico. De esto hace 101 años. En el año 54, en Roma, Italia, muere envenenado por setas por su esposa Agripina el emperador Tiberio Claudio César Augusto Germánico, cuarto emperador romano de la dinastía Julio Claudio, a los 54 años. Había llegado al poder el 24 de enero del año 41, es decir, 13 años antes, al suceder a su sobrino Calígula, asesinado por los pretorianos. Y había nacido en la actual Lyon, provincia de Galia, por lo que fue el primer emperador romano nacido fuera de la península itálica. Le sucederá al frente del imperio Nerón, hijo adoptivo. De esto hace apenas 1972 años. Y bueno, ha llegado el momento de felicitar, de apapachar, de llevarnos a festejar a todos aquellos que hoy llevan los nombres de
3: Eduardo, Fausto, Genaro, Marcial, Lorenzo, Colmano, Teófilo, Rómulo, Imperto, Bertualdo, Celedonia, Gerardo, Leobono, Carpo, Venancio, Daniel, Ángel y Samuel.
0: Venancio.
3: Sí, Venancio,
0: Venancio. Los hijos de don Venancio. Bueno, pues a todos ellos muchas, pero muchas felicidades. 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Qué bonita voz tiene, pero no se compara con la de su papá, pero esta también es una voz bastante, bastante agradable, la de Coque Muñiz. Y bueno, pues ahí está, y ahora sí, que vengan las mañanitas.

0: Pues ahí estaba estas mañanitas con, está volviendo a agarrar su fuerza esta banda. Es la banda Machos, ¿no? La banda Machos. Ya sabe, ya pues le he comentado, creo que los 14 años que llevamos, los 13 años que llevamos aquí, siempre le he comentado esto de la banda Machos, que obviamente pues ya anda retomando el camino después de aquello que sucedió, que ellos ni siquiera tuvieron nada que ver, más que en el momento que mataron un candidato a la presidencia de la República, estaba una canción de ellos muy famosa, que era muy bailable en ese entonces, y que de repente como que hasta la sacaron de todos lados. Pero bueno, ahí está la banda Machos. Sí, señores, vámonos una pausa, no le cambie, quédese con nosotros. Esto es Informe 24, Romántica 380 y la Bestia Grupera 540. Por favor, no le cambie.
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0: Y bueno, en el Estado de México se está llevando a cabo la glosa de lo que es el tercer informe de gobierno, o el tercer informe de resultados de la maestra Delfina Gómez Álvarez. A lo largo de estos 3 años ha trabajado muy de cerca con Horacio Duarte Olivares. Horacio Duarte Olivares, ¿quién es? Pues es secretario de gobierno, es como el secretario, si lo ponemos a nivel federal, es el secretario de gobernación. Ajá. En caso de que la gobernadora Delfina Gómez Álvarez, vamos a decir, tuviera una operación o tuviera que hacer un viaje, ¿quién queda al mando del Estado de México? Queda el secretario de gobierno, Horacio Duarte Olivares. Bueno, pues él hoy se presentó en la glosa. ¿Qué es la glosa? Pues es esto donde todos los funcionarios del gabinete de, en este caso, del gobierno de Estado de México, pues se presentan ante el Congreso y se presentan precisamente para hablar, pues, de qué se habló de ellos en el informe. Y entonces hoy se presentó Horacio Duarte Olivares y de inicio dijo esto.
7: La maestra Delfina Gómez Álvarez es la mejor gobernante que ha tenido el Estado de México y no tenemos duda, será la mejor que tendrá en mucho tiempo. Ella, solo ella marca el rumbo y encabeza las decisiones. Quienes la acompañamos, formamos un equipo con un único propósito, el bienestar de la gente.
0: Bueno, ante las y los diputados sostuvo que los resultados de la administración tienen un origen claro, el liderazgo de la gobernadora, y obviamente, pues el rumbo está ahí muy, pero muy bien definido. Bajo esa conducción, explicó, la Secretaría General de Gobierno cumple sus instrucciones y construye las condiciones de gobernabilidad, coordinación y entendimiento para traducirlas en resultados. Para ello, conecta a las instituciones con las demandas de territorio, constituye acuerdos y construye acuerdos y da seguimiento y cumplimiento en diálogo a las autoridades municipales, sin importar origen partidario.
7: Aquí, en el Estado de México, hay una sola agenda, la del pueblo mexiquense. Por eso hago mío su llamado a avanzar en unidad, sin agendas ni ambiciones personales, por más legítimas que sean.
0: Pues sí, por más legítimas que sean, dijo el funcionario. Y bueno, destacó que la entidad forma parte de la transformación iniciada en gobiernos anteriores, que continúa la presidenta Claudia Sheinbaum Pardo bajo el principio de que por el bien de todos, primero los pobres. Señaló que la presidenta y la gobernadora comparten una visión, pues, humanista, que se traduce en acciones como el Plan Integral de la Zona Oriente, una inversión de más de 100 mil millones de pesos para beneficiar a más de 10 millones de mexiquenses en agua, movilidad, salud, educación, vivienda e infraestructura. Por instrucción de la mandataria, la Secretaría General de Gobierno evalúa periódicamente sus avances y da seguimiento a los compromisos con las dependencias estatales y el Gobierno de México. Duarte Olivares subrayó que la cercanía con la población también define a esta administración. La gobernadora abrió las puertas del Palacio de Gobierno y recorre los municipios para escuchar y atender sus necesidades en protección civil. Reportó la atención de 1.500 emergencias, entre ellas las inundaciones en La Paz y Nezahualcóyotl. Asimismo, reconoció la pluralidad del Congreso y su derecho a examinar, evaluar y cuestionar al Ejecutivo. Sostuvo que la relación entre ambos poderes debe construir acuerdos en beneficio de la gente, porque la política cobra sentido cuando sirve a los demás. El propósito, concluyó, es dejar un modelo de gobierno que perdure: finanzas sanas, honestidad, el uso de los recursos y la cercanía con la población. Un gobierno, obviamente, encabezado por la maestra Delfina Gómez, y con el bien de servir al pueblo. Y ahora nos vamos a Metepec, porque reconoce el gobierno del Estado de México los saberes ancestrales de los pueblos indígenas en el cuidado de los bosques.
8: Sí, el gobierno del Estado de México, a través de la protectora de bosques ProBosque, realizó el foro Conocimiento Ecológico Tradicional y Pueblos Originarios del Estado de México para reconocer la importancia de los saberes ancestrales en el cuidado y manejo sostenible de los bosques mexiquenses. En el marco del Día de la Nación Pluricultural, conmemorado el 12 de octubre, el encuentro permitió a 150 representantes de comunidades forestales, pueblos originarios y el sector académico intercambiar experiencias sobre relación histórica de los pueblos indígenas con los recursos forestales y la importancia de transmitir estos conocimientos a las nuevas generaciones. Nos invita a reflexionar sobre nuestra historia, reconocer las heridas de la colonización y valorar la continuidad de los pueblos que han preservado su identidad. También nos exige actuar frente a la discriminación y las desigualdades que limitan sus oportunidades. Este reconocimiento debe expresarse en respeto, en participación y condiciones para que cada comunidad pueda construir su futuro, destacó María Eugenia Rojano Valdés, secretaria del Campo del Estado de México. Las actividades se desarrollaron en el Auditorio Salvador Sánchez Colín, en el Centro Estatal de Capacitación Agropecuaria del Estado de México, en Metepec, donde se llevó a cabo una ceremonia ancestral a cargo de jefes supremos de los pueblos indígenas. Durante su intervención, Alejandro Sánchez Vélez, director general de ProBosque, destacó la relación entre la biodiversidad, las culturas indígenas y los conocimientos tradicionales, así como la importancia de involucrar a las nuevas generaciones en su conservación. No puede desligarse la biodiversidad y la naturaleza de nuestras culturas indígenas y sus conocimientos tradicionales. Tenemos el compromiso de cuidar, de rescatar el conocimiento ecológico tradicional. En este respecto, trabajamos para incorporar a estas actividades a las nuevas generaciones, señaló. Y bueno, asimismo, el titular de ProBosque hizo la referencia a la migración de especies como la mariposa monarca, los colibríes, los murciélagos y las aves rapaces, y a su relación con las creencias ancestrales vinculadas a las ceremonias de conmemoración de los fieles difuntos. Durante la jornada, representantes de la Procuraduría Agraria, el Colectivo Intercultural de Pueblos Indígenas Heath Elders y la Universidad Intercultural del Estado de México participaron en conferencias magistrales y mesas de trabajo sobre los desafíos legales de las comunidades forestales, el patrimonio biocultural y el papel de las mujeres en el cuidado de los bosques y de la biodiversidad.
0: Pues ahí está, es muy pero muy importante irnos a lo que dictan nuestros ancestros. Eso es lo importante, darle el valor a nuestros ancestros, que muchos chavos, bueno, es que todos, ¿no? Cuando somos chavos, ¡ay! Los viejitos, ¿no? Los viejitos son los que tienen la sabiduría. Sí. Perdón, pero hay que reconocerlo. Vámonos, vamos a lo que es la información nacional.
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0: Y vamos a la información nacional. Bueno, hoy se tocaron varios temas. Vámonos rápido, tenemos cinco temas interesantes hoy aquí en esto que es Informe 24. Cinco temas de los muchos que se tocaron, porque ya en la mañana tocamos otros, bueno, al mediodía. Y bueno, también dentro de lo que se tocó hoy, pues se volvió a hablar de esto del agua, de lo que pasó allá en Jalisco, y la presidenta Claudia Sheinbaum Pardo calificó como represión la actuación de las fuerzas del orden durante la marcha por agua sucia en Jalisco y señaló que la Fiscalía General de la República intervendría si se presentan denuncias contra los elementos policíacos. Añadió que se reunirá con Conagua para revisar una propuesta técnica y financiera que atienda la contaminación del agua. Escuchemos qué dijo de Jalisco la presidenta Claudia Sheinbaum Pardo.
9: Él tiene que dar su explicación del comportamiento que tuvieron las fuerzas del orden de Jalisco en esta manifestación. Ayer dio una explicación y en todo caso el pueblo de Jalisco y la gente pues tiene que tomar su opinión. Y en caso de que se presente una denuncia formal, pues ya estaríamos interviniendo. Sobre el caso de, o más bien, o la Fiscalía, si es que se presenta algo en la Fiscalía General de la República, contra algún elemento que haya participado en este, pues lamentable represión, porque hay que llamar las cosas por su nombre. Ahora, sobre el caso del agua, de qué solución técnica y financiera hay para el problema de la contaminación del agua en la zona de Guadalajara, ayer se reunió una parte del equipo del gobernador con Efraín Morales. Efraín está trabajando con su equipo, lo voy a ver mañana para que me puedan presentar cuál es la propuesta que estaríamos nosotros presentando al gobierno de Jalisco, y entonces ya podríamos reunirnos en todo caso incluso con el gobernador o el equipo con la Secretaría de Gobernación. Pero apenas estamos, se había hecho un primer análisis, pero le pedí a Conagua que hiciera un análisis más profundo, técnico, de cuál es la solución.
0: Pues ahí está, represión. Así, declaro, fue represión, así lo considera la presidenta de la República. He estado viendo por ahí algunas cuestiones, algunos posts de, ya sabes, siempre los contrarios y siempre es que ya no pues se le puede llamar oposición, son contras, así de fácil. Entonces,

0: pues lo que sea, lo que sea. ¿Es mentira que se estaba dando agua que era en aguas negras? No, ¿verdad? ¿Es mentira que hubo esta represión con agua clara? No, ¿verdad? ¿Es mentira, o sea, todo esto que sucedió y que vimos? No, ¿verdad? Entonces, pues si es o no y se va a hacer, pues esto dejemos que aquí yo creo que más que también hablar con Conagua, también la presidenta de la República se debe de reunir con el gobernador. Porque obviamente si se va a necesitar dinero, pues tiene que haber este apoyo por parte del gobierno federal, pues para que los las personas de Jalisco pues tengan agua clara, ¿no? Tengan agua clara y usable, sobre todo usable. Pero bueno, vámonos con más información. Y esto de, mire, hubo un operativo, le cuento rápido, le resumo rápido para que sepa usted de qué estamos hablando. Hubo un operativo en Morelos. En este operativo era para devolver ciertos inmuebles a personas que habían sido despojadas. Como pasa muchas veces en este operativo, pues de repente ven por ahí que alguien está en malos pasos, haciendo malas cosas, lo ven y van sobre él. Entonces lo agarran en flagrancia. Fue lo que sucedió con este capo allá en Morelos, y que el güero del gym, así le llaman. Y bueno, pues este cuate, pues un capo que está por ahí, lo agarraron en flagrancia, pero lo que no se sabía es que habían retenido a 3 policías ministeriales en otra parte de Morelos.
1: Ajá.
0: Y entonces dijeron, ¿sabes qué? O lo sueltas o matamos a los 3 policías. Así de fácil. Entonces la presidenta de la República dice que esto de liberarlos, y además que hace énfasis, que esto era un operativo de Morelos, no era de la Secretaría de Seguridad Ciudadana, era un operativo de Morelos, y dice la presidenta de México que fue para salvar vidas de la liberación esta del capo en Morelos.
1: Sí, la presidenta Claudia Sheinbaum justificó la liberación de un presunto líder criminal detenido en Morelos al señalar que la decisión buscó evitar una confrontación y proteger la vida de agentes y civiles retenidos durante el operativo. Son decisiones que se toman para salvar vidas, dijo Sheinbaum sobre el intercambio del güero del gym por 3 policías de Morelos. Escuchemos.
2: Son decisiones que se toman para salvar vidas, que eso es muy importante. Ahora, ¿cómo fue que sucedió exactamente? Está el gabinete pues poniéndose en contacto desde ayer con el gobierno del estado de Morelos, pero pues ellos fueron los que tomaron la decisión del operativo y ellos tienen que explicar. Pero muchas veces en estas circunstancias, cuando hay vidas de por medio, pues se toma la decisión de salvar vidas y en todo caso preparar un operativo de otro tipo para poder detener posteriormente al presidente que se quería detener. Y así pues llega a ocurrir, pero son decisiones finalmente, pueden ser difíciles, pero por encima de todo, pues tienes que salvar las vidas de las personas.
0: Bueno, pues ahí está. Pero bueno, ¿quién mejor que Omar García Harfuch para darle explicación de qué fue lo que sucedió, cómo sucedieron las cosas? Escuchemos a Omar García Harfuch, porque él explicó que no era un operativo para detenerlo, lo que le comenté, sino que era una diligencia ministerial, por lo que no había suficiente acompañamiento. Esto no significa que este sujeto se le vaya a quedar impune, lo vamos a detener. Escuchemos a Omar García Harfuch.
3: Primero, retomando lo que dijo la señora presidenta, el hecho de que el Estado haya tomado la decisión de liberar a esta persona para evitar una confrontación mayor con la población civil, en efecto es para salvar vidas. Había muchísima, muchísima gente de civil que ya estaba en las calles. Es similar, este fue un operativo de la policía estatal, de autoridades estatales, pero no quiere decir que vaya a quedar impune. Aquí mismo mencionamos la operación que se hizo por parte de Guardia Nacional y la Secretaría de Seguridad en el poblado de La Esperanza, que fue en Puebla, que fue un operativo exitoso en contra del robo de transporte, que llevaba años, donde veíamos videos virales donde robaban, hacían todo en la carretera. El operativo aquí se anunció de manera exitosa, con la detención del presidente municipal, la detención del líder criminal, la detención del director de la policía. Pero también antes hubo compañeros de la Secretaría de Seguridad que fueron retenidos y que tuvieron que soltar a estos objetivos mismos que después fueron detenidos. En este caso, la información preliminar que tenemos por parte del gobierno de Morelos

0: es que no hay acción para detener a este sujeto. Ellos iban a unas diligencias del Ministerio Público para una recuperación de unos inmuebles. Cuando ven a este sujeto en flagrancia, lo detienen y es una detención en flagrancia. No era una operación, digamos, específicamente para detener a esta persona. Por eso es el estado de fuerza que llevaban no era suficiente, no iba el suficiente acompañamiento del gabinete de seguridad y, como lo dijo la señora presidenta, pues el gobierno de Morelos, tengo entendido que lo va también a dar a conocer más tarde. Esto no significa que este sujeto vaya a quedar impune, lo vamos a detener.
1: Híjole, ¿qué? ¿Con qué seguridad lo dice, no? No va a quedar impune, lo vamos a detener. Porque, mira, si llega a pasar un mes, dos meses, tres meses, un año, dos años, si no lo han detenido, ajá, ¿cómo queda? ¿Cómo
2: sí,
1: queda?
2: Sí, ¿no? Sí, la autoridad.
1: Entonces,
2: ¿queda mal?
1: Sí, entonces, creo que sabe lo que dice y sabe por qué lo dice. Pero bueno, tiempo al tiempo. Vámonos con más información. La presidenta de México anuncia aumento a becas de médicos residentes para el 2027.
3: Sí, la presidenta Claudia Sheinbaum anunció que el próximo año aumentará la beca de los médicos residentes, quienes actualmente perciben ingresos por debajo del salario mínimo, según señaló. También adelantó que reforzarán la distribución de los medicamentos en los almacenes. No hemos estado cruzado de brazos. Llevamos dos años trabajando intensamente en el sistema de salud del país. Todavía nos falta, afirmó. Escuchemos.
4: No hemos estado cruzados de brazos. Llevamos dos años trabajando intensamente para atender el sistema de salud del país. Todavía nos falta. Por ejemplo, ahora que estoy haciendo el recorrido por el IMSS Bienestar, nos faltan muchos médicos que todavía tienen contratos anuales con menores sueldos que los que deben ser. A todos ellos los vamos a basificar. Nos falta todavía contratar más médicos especialistas. Nos falta, este es un mensaje a todos los residentes, subir la beca de los residentes, porque hay que subir la beca de los residentes. Ganan menos del salario mínimo y muchas veces en ellos recae el gran trabajo de médicos especialistas. Entonces, estamos haciendo un esfuerzo importante para que el próximo año puedan aumentar las becas de los médicos residentes. Médicos residentes son los que hacen especialidad, los que están estudiando para hacer especialidad en los hospitales y muchas veces en ellos se sostiene la operación de los hospitales y sus becas en algunos casos son de 7,000 pesos mensuales. Entonces, tiene que aumentar esa beca. Y resolver problemas de distribución de medicamentos, que todavía tenemos que resolver, más que de compra, que en algunos casos sí fallan proveedores, pero de la distribución de los almacenes directamente al centro de salud o al hospital. Mucho de ello lo hemos resuelto en el caso del IMSS Bienestar con las rutas de la salud, pero tenemos que automatizar todos esos procesos. Hoy hay inteligencia artificial, no puede ser que sigamos operando como hace 30 años. Tenemos que operar con las mejores tecnologías para poder distribuir los medicamentos.
1: Pues ahí está. Tocó dos temas importantes. Y es que sí, tú veías, por ejemplo, un joven construyendo el futuro, ajá, que recibía casi 10,000 pesos. Así, sin más ni más. Nada más por decir que estaba trabajando. Y veías un médico residente que está haciendo una especialidad, cardiología, urología, bueno, cualquier especialidad, y recibían 3,500 pesos. Pues como que no iba una cosa con otra, ¿no? Que le quiten a los jóvenes construyendo el futuro y que se los den a los médicos residentes. Que bien que lo necesitan y necesitamos muchos especialistas. Y más ahora que se están necesitando médicos para las 12,750 consultorios que se van a abrir. Pues se necesita mucho. Entonces, bueno, por ese lado. Y pues lo de los medicamentos, lo reitero, sí hay desabasto y sí se tiene que concretar, si no en este año, si con ella, esto de los medicamentos ya en todos los puntos. Pero bueno, el último tema, y esto de las plataformas con el decreto, pues ya dice la presidenta que muchas plataformas digitales dijeron sí, vamos, todo contra la violencia. Escuchemos.
5: Por favor. Sí, mañana viene Luisa María. Increíblemente estuvieron totalmente de acuerdo.
4: agregaron algunos temas, pero las plataformas están de acuerdo en lo que les estamos pidiendo, de tal manera que el decreto sale con un acuerdo con las plataformas.
2: Presidenta, ¿va a haber alguna que la supervise, que realmente cumpla?
4: Sí, la Agencia Digital y el Centro Nacional de Inteligencia en caso de temas que tengan que ver con delito.
1: Pues ahí está. Pues vámonos una pausa, pero le comento que el dólar subió nada menos y nada más que 10 centavos. Se cotiza al cierre en 18 pesos con 35 centavos en bancos. Pausa, regresamos.
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1: Y vámonos con este tema. La flor de cempasúchil subió 9 veces la producción en la Ciudad de México.
3: Sí, casi 10 millones de plantas de cempasúchil es la producción para este 2026 de las 596 productores de Tláhuac y Xochimilco. Así lo informó este lunes la Secretaría del Medio Ambiente. La producción de cempasúchil ha crecido notablemente en los últimos años, mientras que en 2019 se cultivaron poco más de 1 millón de plantas. En 2026 se alcanzaron casi 10 millones, cerca de 9 veces más. Esto lo indicó la dependencia en un comunicado. Los barrios de Tláhuac, Xochimilco y San Luis Tlaxcaltemaco, junto con San Gregorio Tlapulco, Santiago Tepalcatlalpan y Santiago Tullahualco, son las principales zonas de cultivo. La ciudadanía puede adquirir esta flor directamente en los mercados de plantas y flores Madre Selva, Palacio de la Flor, Campo 7, Cuemanco, Cuemanquito y a Cuexcomatl, los barrios de Tláhuac, Xochimilco y los pueblos de San Luis, Tlaxcaltemalco, San Gregorio Tlapulco, Santiago Tepalcatlalpan y Santiago Tullahualco son las principales zonas de cultivo. Y bueno, pues la compra directa de lo que se cultiva en la zona sin intermediarios permite que los ingresos lleguen directo a los hogares, fortaleciendo su economía local. Y del 16 de octubre al 2 de noviembre habrá venta de cempasúchil en Paseo de la Reforma en un horario de 8 a 16 horas. Así como se publicó este lunes que los productores ya tienen listas sus plantas, aunque enfrentan la competencia de flores plásticas y naturales provenientes de China, por lo que hicieron un llamado a los capitalinos a adquirir flores naturales producidas en suelo de conservación de la Ciudad de México.
1: Pues ahí está. Y bueno, mujeres al volante, aquí las vemos constantemente porque por aquí pasa esta ruta Quetzalcóatl, que va para el Aeropuerto Internacional de la Ciudad de México, tanto para la Terminal 1 como para la Terminal 2. Y son estos autobuses, metrobuses pequeños, sí. No son tan grandes como los otros. Y bueno, pues el Metrobús anunció que la ruta Quetzalcóatl, la cual va desde la estación Amajac hasta las terminales 1 y 2 del Aeropuerto Internacional de la Ciudad de México, es operada solo por mujeres. Es una acción afirmativa en pro de la equidad de género en sectores históricamente masculinizados. Obviamente lo señaló el Metrobús. En total son 48 mujeres quienes operan esta ruta, lo que para el Metrobús representa un aumento de 1.6 a 3.7% en la plantilla femenina total del sistema, al pasar de 33 en febrero a 80 en octubre de este año. Se trata de una estrategia para impulsar que las mujeres ocupen mayores espacios en los sectores operativos en coordinación con las empresas concesionarias. La ruta Quetzalcóatl, que fue ampliada el 30 de enero desde el Paseo de la Reforma hasta el Aeropuerto Internacional de la Ciudad de México, opera con 19 unidades eléctricas de 8.5 metros de longitud. Metrobús trabaja en la profesionalización de los operadores, por lo que 57 de ellos ya cuentan con la certificación otorgada por el Consejo Nacional de Normalización y Certificación de Competencias Laborales, la cual mediante una evaluación teórica y práctica las acredita como conductoras de autobuses de tránsito rápido en corredores de Metrobús y en concordancia con el proyecto de seguridad vial que busca la mejora constante de este sistema de transporte. Pues ahí está. Entonces, las chicas que vemos que están manejando ya están más que certificadas, y qué bueno, porque creo que son más tranquilitas que sus compañeros, ¿eh? Bueno, vámonos al mundo.
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1: Pues mire, mientras que se sabía y no se sabía o no se quería saber, pues el Vaticano confirma que el Papa León XIV tenía un tumor cancerígeno en el pulmón.
3: Sí, el Vaticano confirmó que el Papa León XIV tenía un adenocarcinoma pulmonar, un tipo de tumor cancerígeno, luego de que el pontífice fuera sometido a una intervención quirúrgica para extirpación de esta lesión. Y bueno, de acuerdo con un comunicado de la Santa Sede, la cirugía se realizó este martes y duró aproximadamente 90 minutos. El procedimiento consistió en retirar el lóbulo inferior del pulmón derecho mediante una técnica asistida por video. El diagnóstico fue confirmado durante la operación mediante un examen histológico, cuyos resultados coincidieron con las sospechas derivadas de los estudios médicos previos. Para que la intervención fuera radical, se le extirpó el lóbulo inferior del pulmón derecho mediante una técnica de video asistida. El examen histológico in situ ha confirmado el diagnóstico de adenocarcinoma pulmonar, tal y como se sospechaba a partir de los exámenes preoperatorios. El comunicado fue firmado por el doctor Luigi Carbone, director de la Dirección de Sanidad del Estado de la Ciudad del Vaticano, quien informó que la intervención se llevó a cabo con el objetivo de lograr una resección completa del tumor. Tras la intervención, el Papa se despertó sin problemas y tras un breve periodo de observación regresó a su habitación en la décima planta, detallaron Luigi Carbone y Stefano Margaritora.
1: Pues ahí está, ahora ya nada más esto pasa a una biopsia, se va a saber si este carcinoma es benigno, es maligno, y ya se definirá qué es lo que procede con la salud del Papa. Por lo pronto, Enrique, mil gracias.
3: Gracias, José.
1: Gracias a todos. Gracias, Paquito. Gracias a usted. Soy José Plaza y me quedo para servirle. Hasta mañana.
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17: Son las 7
16: en punto. 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

Bien amigos, aquí estamos ya con Luis Miguel a través de Romántica 1380, Romances con Luis Miguel a través de Romántica 1380. Y bueno, escuchamos Dame Amor, también Pensar en Ti y Soy Como Quiero Ser. Magnífico, está Paco Ángel en control de audio, soy Enrique López Poblano, teléfonos de contacto 55 66 1380 y 55 46 1866 para escucharte. Muy bien, vamos a ver qué temperatura tenemos en este instante aquí en el Valle de México. ¿Lloverá o no lloverá? No, aparentemente no habrá lluvia. Dice aquí tormentas dispersas. Tenemos una temperatura promedio de 20 grados. Y bueno, pues en algunos puntos habrá algunas tormentas dispersas. Aquí Ciudad de México marca un 20%, no, 30% de probabilidad de lluvia a eso de las 20 horas. O sea que el porcentaje es bastante bajo. No creemos que pase, ¿verdad? Así es que, pues, bueno, quién sabe, ¿verdad? En una de esas nos cae un tormentón con este 30%. Suele suceder que cuando, pues, marca porcentajes más altos, no llega nada, no llega el agua. Pero bueno, cuando es menor, uno dice, ya la liberamos, sastres, ahí está el agua. Bueno, esperemos ver qué pasa respecto a la presencia del dios Tlaloc en esta nochecita. Y mientras tanto te digo que en mi siguiente intervención te cuento más de la vida artística y personal de Luis Miguel. Venga.

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Aquí estamos con Luis Miguel en esta nochecita. Vamos a ver qué temas han pasado. Y bueno, saludos. Buen provecho si estás comiendo. Gracias, gracias por sintonizarnos. Vamos a ver, escuchamos Sony, Sabor a mí y La Incondicional. Dice aquí, solicitan la canción Sony dedicada para Julio Reyes. Ah, la de Sony fue para Julio Reyes por parte de su esposa Norma Díaz. Nos están acompañando en la alcaldía de Tláhuac. Gracias, Norma. Gracias, amigo Julio Reyes. Qué bueno que nos acompañan en esta nochecita. También saludos a Irma Chirino, que está en Ixtapalapa. ¿Qué tal, Irma? ¿Cómo te va? Gracias, gracias, gracias. Vamos a ver qué dice Record de Luis Miguel. Luis Miguel reaparece en estudio de grabación, prepara nuevo disco. Facebook, bueno, el sitio de Facebook dice, ¿qué pasó con la antigua mansión de Luis Miguel en Acapulco? Así luce, no, ya. Luis Miguel ya la vendió desde hace mucho tiempo y el nuevo dueño, pues, igual que Luis Miguel, la dejó ahí abandonada. Así es que está en ruinas la misma. Era una bonita mansión en su momento, cuando Luis Miguel vivía ahí. Después la dejó, pasó el tiempo, la vendió. Llegó el nuevo comprador y no le ha hecho nada. Bueno, el diario de Coahuila dice, captan a Luis Miguel en estudio de grabación y crecen las expectativas de su nuevo material discográfico. Bueno, esto como preludio a la gira 2027. Marca dice, Luis Miguel desata rumores con foto borrada tras levantar sospechas. Sí, la foto en el estudio de grabación con un arreglista y un guitarrista, ¿verdad? Además del ingeniero de grabación. ¿Quién más? Vanguardia dice, nuevas canciones, captan a Luis Miguel en un estudio de grabación y así se descosen las notas respecto a esto. Contramuro dice, Luis Miguel es visto en estudio, nuevo álbum a la vista. Bueno, pues ahí tienen, es lo que se está hablando en este instante respecto a Luis Miguel. Sí pegó, sí pegó esa foto en el estudio de grabación. Muy bien, tenemos más para ti, escucha lo que viene.

Bien amigos, aquí estamos en esta emisión dedicada a Luis Miguel, Romances con Luis Miguel a través de Romántica 1380. ¿Qué tal? ¿Cómo te va? Gracias por estarnos escuchando. Muy bien, vamos a ver qué temas fueron los que oímos. Dormir contigo, No me platiques más. Aquí Luis Miguel y José José, el príncipe de la canción. Y No discutamos. ¿Qué te parece? Magnífico. Vamos a ver qué hay. ¿Qué pasó con la lujosa mansión de Luis Miguel en Acapulco? Ya te dije hace rato qué pasó. Nada, ahí está echándose a perder. Chic Magazine dice, Luis Miguel prepara nuevo disco. Esto es lo que sabemos, de lo cual también ya te platiqué. Bueno, pues así vienen las cosas, ¿verdad? La gira mundial 2027, nuevo disco, la foto que desató rumores. Esta es una nota del sitio de Eje Central. Luis Miguel lleva 9 años sin publicar un álbum de estudio, una espera que ha mantenido a sus admiradores aferrados a sus grandes éxitos y con la ilusión de descubrir que nuevas historias podría contar a través de su voz. Y bueno, su último lanzamiento discográfico fue México por Siempre, publicado en noviembre del 2017, una producción de 14 canciones en la que rindió homenaje a la música mexicana, acompañada por

Gatitas abriría una nueva etapa para sus fans, quienes llevan años esperando material que acompañe sus recuerdos con melodías diferentes. Pues vamos a ver qué resulta de todo esto. 7:42.

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0: todo.
1: Bien amigos, aquí estamos con Luis Miguel a través de Romántica 1380. ¿Qué tal? ¿Cómo te va? Qué bueno que nos sintonizas a esta hora de la noche en este martes. Escuchamos tres palabras: amor, amor, amor, la puerta y si te perdiera. Magnífico, bien, bien, bien. Está Paco Ángel en control de audio. Soy Enrique López Poblano, sigue con nosotros. En unos minutos más tendremos a Maximiliano, el máximo exponente de las ciencias ocultas, que presenta un programa de sanación espiritual, un encuentro con la verdad, de reflexión, sabiduría y alto poder que tienes que escuchar, ¿eh? Resuelve tus problemas de raíz, consúltalo, visítalo. Y mañana también a las 8 de la mañana y a las 8 de la noche lo escuchas con nuevo contenido. Maximiliano Internacional. A las 8:20 escucha a Ángela Canet. Miki, te escuchamos.

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2: Son las 7.
1: Con 59 minutos. 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
5: Hola, ¿qué tal? Queridos hermanos, apreciados y fieles oyentes, reciban un saludo cordial y fraternal para todos y cada uno de ustedes que a diario nos escuchan a través de esta prestigiosa radio, La Romántica 1380 AM. Estamos en vivo y en directo. Hoy es día martes 13 de octubre del año 2026. Mucho gusto, yo soy el hermanito Maximiliano Santos Internacional. Soy el director de la congregación Renacer, Fluir y Vivir. Somos una hermandad de videntes, espiritistas, clarividentes, parapsicólogos, mentalistas, nutriólogos, naturistas, homeópatas. Somos católicos, apostólicos y visitantes de la Iglesia Romana y estamos para el servicio de la humanidad. Somos misioneros de Dios y tenemos la capacidad física, mental y espiritual y el don que Dios nos ha dado para ayudarle a solucionar todos sus problemas. Descubrimos lo paranormal y curamos cualquier tipo de enfermedad, sea natural, sobrenatural, paranormal, oculta, postiza o maligna. Este es un programa de sanación espiritual y un encuentro con la verdad que hacemos todos los días del año a través de esta poderosa radio y a la misma hora, y queremos invitar a todas aquellas personas que tienen problemas, dificultades, angustias, preocupaciones, dudas, preguntas, a todas aquellas personas que no han tenido suerte para nada, queremos invitarlas para que llamen y participen y tengan un encuentro con la verdad a través de su nombre y la fecha de su nacimiento. Nosotros, sus hermanos, los guías y consejeros, expertos y profesionales en las ciencias ocultas, nos vamos a encargar de hacer un estudio espiritual. Vamos vamos a realizar un recorrido ancestral y le vamos a hablar con la verdad acerca de su pasado, de su presente y de su futuro. Le vamos a decir sin temor a equivocarnos quién le quiere, quién le ama, quién le engaña o quién por odio, envidia o maldad se atrevería a hacerle algún tipo de daño. Llame ahora mismo y participe a través del 55 65 44 81 38. Hacemos amarres de amor eterno, le ayudamos a recuperar a tu pareja sin importar el sexo o la edad, destruimos la brujería, contrarrestamos la maldad, exorcizamos en el nombre de Dios cualquier tipo de maleficio, somos expertos y profesionales y somos los mejores en ayudarle a sacar todo tipo de entierro, por malo o por bueno que sea. Si usted no ha tenido suerte para nada, no puede dormir, siente que le hablan al oído, le tiran las puertas, se le mueren sus animales, lo que usted cultiva no se le da, han aparecido tumores, quistes, manchas, llagas en su piel, en su cuerpo, ¡aguas! No culpe los médicos, no culpe los doctores, no culpe los medicamentos, quizás esos problemas, esa mala suerte o esas enfermedades por las cuales usted está batallando a diario sean por culpa de la maldad, de la brujería, de la magia negra o de algún tipo de trabajo oscuro. Aquí le retiramos la venda de sus ojos, le hablamos con la verdad, le solucionamos todos sus problemas, descubrimos lo paranormal y curamos todo tipo de enfermedad. 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Anótelo bien, 55 65 44 81 38. Con mucho gusto le vamos a dar la oportunidad a las personas que quieren participar en vivo y en directo, las personas que quieran su respuesta, su ayuda, su contestación en privada, también le vamos a respetar su decisión. 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Queremos invitarle también a todos ustedes para que alisten y preparen un vasito con agua al finalizar este poderoso y milagroso programa. Siempre hacemos una oración en donde damos gracias, pedimos perdón y ponemos nuestras súplicas ante nuestro Señor Jesucristo. Vamos a alistar el vasito con agua para hacer la oración hoy martes 13 de octubre. Aquí comprobamos es con hechos.
6: Hola, me llamo Julieta Martínez. Yo era muy feliz con mi marido hasta que apareció una mujer, algo mayor. Trabajaba con él. Antes de que mi marido la conociera, era muy comunicativo. Todos nos contábamos. Ella empezó a hacer cuanta cosa pudiera con tal de que él le hiciera caso. Entre él y yo empezaron a haber peleas, discusiones. Ahora, pues le agradezco mucho al hermano Maximiliano porque me ayudó a que él se le quitara todo ese mal, esos hechizos que tenía mi esposo. Y él ha vuelto a ser el mismo de antes. Pues estoy más que agradecida con el hermano Maximiliano por todo lo bueno que nos generó.
5: Estamos en vivo y en directo y le vamos a dar la oportunidad a las personas que quieren participar al aire. ¿Tenemos ya llamadas? Claro que sí. Hola, ¿qué tal? ¿Con quién tengo el gusto?
7: Aquí Claudia, a sus órdenes.
5: Claudia, bienvenida al programa. ¿Cuál es la fecha de su nacimiento, por favor?
7: Yo nací día 2 de febrero del año 69.
5: 2 de febrero de 1969. Claudia, cuéntenos, ¿hace cuánto tiempo usted nos está escuchando?
7: Hay algunos necesitas porque una amiga me los recomendó.
5: Bueno, mi querida Claudia, logro ver que el signo que le rige los astros es Acuario, el planeta que le corresponde es Urano, el metal que canaliza las buenas ondas es el platino, el color de su suerte es el color violeta, la piedra que debe de portar para traer las buenas energías es la amatista, el día de su suerte es el día sábado y el arcángel protector es el arcángel Uriel. Veo claramente que usted es una mujer inteligente, una mujer fuerte, una mujer independiente, una mujer honesta, una mujer leal. La felicito porque usted es una mujer luchadora, una mujer sociable, una mujer sincera, una gran ser humano, y logro ver claramente que últimamente no se halla allá en su casa, ha sentido presencias paranormales, no ha tenido suerte para nada y se han alejado algunas personas de su vida. ¿Es así o no es así?
7: Ay, pues es que hay días que ya no me encuentro, intento arreglar algunas cosas, no me quedan, hago citas para trabajo, no me lo dan, las amigas que antes me visitaban ahora pues no tienen tiempo, no quieren verme, no sé qué pasa.
5: Lo que está pasando, hermanita, es que desafortunadamente usted es víctima de la maldad. Aquí veo claramente que últimamente no puede ni dormir, o a veces duerme más de lo normal, pero no descansa lo suficiente, y también usted siente como si se le subiera el muerto, ¿verdad?
7: Es esa sensación que uno no puede despertar. Quiero saber qué es lo que pasa, porque pues sí, o sea, siento que se me subió el muerto y no me deja avanzar, algo pasa.
5: Últimamente se ha sentido desesperada, aburrida, achantada, ha llorado sola en las noches también, y logro ver claramente que no ha podido avanzar es porque usted es víctima de una maldad y la están trabajando, y veo que ya le habían dicho esto, ¿verdad? ¿Por qué usted no se ha curado?
7: Pues porque no he encontrado a un ser que me pueda ayudar, un maestro que realmente me entienda, me escuche.
5: Hijita de Cristo, si nos recomendaron es por algo, la invitamos para que se acerque y nos visite, le vamos a retirar todo lo negativo, lo adverso y lo contrario que le está bloqueando su suerte, vamos a ayudarle para que se alineen los astros y vamos a limpiar los chakras, vamos a purificar y a restaurar su energía y le vamos a ayudar para que desaparezcan todos esos dolores, esas molestias, esas irregularidades. Y para que llegue la buena suerte a su vida, recuerden que nosotros tenemos los secretos milenarios para que viva con éxito, felicidad y abundancia. Gracias por participar y la vamos a esperar lo más rápido posible y le garantizamos que su vida va a cambiar, su salud la va a recuperar y su suerte va a mejorar.
7: Ay, le agradezco mucho de verdad por escucharme. Siento ese gran apoyo.
5: Las gracias nos las va a dar después de que nos visite. Hágame el favor y nos va a traer 7 clavos, va a traer también 7 limones, una botella con agua bendita y un manojo de ruda. Gracias por participar y de esta forma como damos respuesta, ayuda y contestación a todo tipo de problema. Descubrimos lo paranormal, curamos cualquier tipo de enfermedad y a todo problema, por difícil que parezca, le damos solución.
8: Hola, mi nombre es Juan Valentín. Yo no podía encontrar el amor en mi vida. Me sentía que no podía encontrar a la mujer correcta. Pero gracias al hermanito Maximiliano, que me ayudó para que yo encontrara esa motivación, encontrar a la mujer perfecta, me motivó para que yo creyera en mí mismo, para que fuese esa persona fuerte, que no me sintiera menos, que me sintiera seguro de mí mismo. Gracias, hermanito Maximiliano, porque el amor todo lo puede y nos ayuda para seguir adelante. Gracias de todo corazón, se lo agradezco.
5: Tenemos llamadas y le vamos a dar la oportunidad a las personas que quieren participar en vivo y en directo. Hola, ¿qué tal? ¿Con quién tengo el gusto?
9: Hola, con Luis Suárez.
5: Luis Suárez, Dios te bendiga. ¿Cuál es la fecha de tu nacimiento?
9: 15 de septiembre de 1985.
5: 15 de septiembre de 1985. El signo que le rige los astros es Virgo. Un hombre joven, inteligente, guerrero, echado para adelante, pero últimamente ha tenido problemas con su esposa. No ha logrado conciliar el sueño. Últimamente no ha tenido suerte en el trabajo. Le tienen mucha envidia y lo han querido ver mal. Hermanito, dígame si le he hablado con la verdad o le he mentido.
9: Sí, justo por todos esos detalles me comunico.
5: Es importante que se acerque lo más rápido posible. Me va a traer una veladora blanca de vaso, un manojo de ruda y 3 cucharadas de azúcar para hacer un ritual especial, para cambiarle su suerte, retirar el daño. La persona que está haciendo este trabajo se llama Pedro. Sabe muy bien de quién le estoy hablando, ¿verdad?
9: Sí, mi cuñado.
5: Es él, quien le tiene envidia, quien le está haciendo el trabajo. No tome venganza, acérquese, con mucho gusto le voy a ayudar para que retiremos todos estos males. Su vida va a cambiar, su suerte va a mejorar y su salud se va a componer, ¿de acuerdo?
9: Claro que sí, maestro.
5: Dios lo bendiga, gracias por participar. Estamos en vivo y en directo a través de esta prestigiosa radio. Comprobamos con hechos, porque las palabras se las lleva el viento. Se le mueren los animales, lo que usted cultiva en su rancho no se le da. Todo problema tiene solución y toda enfermedad tiene sanación si es tratada bajo el poder de Dios y con la gran ayuda de Maximiliano.
10: Me llamo Blanca Palomares. No tenía suerte en el amor. Hombre que estaba conmigo, hombre que se alejaba. Así estuve por mucho tiempo, hasta que fui a ver al hermanito Maximiliano a su casa consultorio, y él me quitó toda la hechicería, toda la brujería que yo tenía, todo ese mal me la quitó. Al poco tiempo encontré a una persona, ahora vivo muy muy feliz con él, y él me ha ayudado a salir adelante en todos los aspectos, y todo se lo agradezco al hermanito Maximiliano.
11: Mi nombre es Joel Padilla. Aproximadamente hace un año yo empecé a tener dificultad para caminar. Empecé a tener una dolencia de huesos en mis rodillas, en mis tobillos. Yo incluso tuve que empezar a faltar al trabajo. Empecé a tener muchos problemas. Es ahí cuando yo empiezo a acudir con él y me hizo ver que había una persona en mi trabajo que me estaba haciendo un mal. Y así es como empiezo yo a ver una mejoría en mí, en mis rodillas, en mis tobillos. Ese dolor se fue y empecé yo a darme cuenta de ese daño que me estaba haciendo ese compañero de trabajo. Pues todo esto es gracias al hermano Maximiliano.
5: Comprobamos es con hechos, porque los hechos justifican en la tierra, las palabras se las lleva el viento. Todo lo hacemos es gracias a nuestro Señor Jesucristo, que nos ha dado el don, la sabiduría, el conocimiento y el poder para ayudarle a todas aquellas personas que están sufriendo en silencio. Siguen entrando llamadas, mensajes de texto y mensajes de WhatsApp. Con mucho gusto seguiremos dando respuesta, ayuda y contestación. Hemos llegado al final de este maravilloso programa de sanación espiritual y un encuentro con la verdad, dirigido por este humilde servidor, el gran vidente y el mejor, Maximiliano Santos Internacional. Los invitamos para que alisten y preparen el vasito con agua para hacer la poderosa y milagrosa oración, y recuerden la línea de la verdad y de la solución para que sigan llamando y participando a través del 55 65 44 81 38, 55 65 44 81 38. 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A todo problema le damos solución. Se le mueren sus animales, lo que usted cultiva, escucha ruidos extraños, ve sombras, no puede dormir, ha bajado o ha subido de peso sin ninguna explicación, está cansado o cansada, mi querida amiga, de tomar medicamentos, de hacerse estudios, chequeos, análisis, pero desafortunadamente no encuentra mejoría, no ve los resultados favorables, y eso esos dolores, esas enfermedades siguen aumentando, no culpe los doctores, no culpe los médicos, no reniegue, quizás esa enfermedad, esos problemas, esas enfermedades o esa mala suerte sea causada por la envidia, por la maldad, por algún tipo de venganza o de traición. Aquí le hablamos con la verdad, le retiramos la venda de sus ojos, le solucionamos todos sus problemas, descubrimos lo paranormal y curamos cualquier tipo de enfermedad, por oculta, extraña, maligna o sobrenatural que parezca. 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Vamos a hacer la oración con el vasito con agua, queridos hermanos, y recuerden nuestra línea local, el teléfono fijo para que llamen gratis y directo, 55 88 48 22 01. 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Vamos a hacer la oración, agarren el vasito con agua y repitan conmigo, por favor. Gracias, Padre amado, por la vida, por la salud, por la familia, por los sagrados alimentos, por el trabajo. Infinitas gracias por todo, Señor. Por favor, perdona nuestros pecados y bendice este vasito con agua, y bendice e ilumina a todas aquellas personas que están escuchando este programa en vivo y en directo hoy, martes 13 de octubre, y concédales mucha salud, demasiada sabiduría, abundancia, paz, amor y felicidad. Vamos a beber el primer sorbo con agua en el nombre de Dios Padre. Vamos a beber el segundo sorbo con agua en el nombre de Dios Hijo. Y vamos a beber el tercer sorbo con agua en el nombre del Espíritu Santo. Amén, amén, amén. Ánimo y para adelante como el elefante con pasos de gigante. Que Dios lo bendiga. Hasta la próxima.
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1: Son las 8.
0: Con 29 minutos. 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
1: Son las 8.
0: Con 45 minutos. 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
2: Son las 9
0: en punto.
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1: Son las 9,
0: con 16 minutos. 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
2: Son las 9.
0: Con 30 minutos.
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1: Son las 9.
0: Con 44 minutos. 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
2: Son las 10
0: en punto.
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Son las 10 con 13 minutos. 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
2: Son las 10
0: con 29 minutos.
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Son las 10 con 45 minutos. 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
1: Son las 10
0: con 59 minutos.
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1: Son las 11.
0: Con 13 minutos. 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
1: Son las 11
0: con 29 minutos. 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
1: Son las 11.
0: Con 43 minutos. 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
2: Son las 6.
0: Con un minuto.
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8: Hola, hola, ¿cómo están? Yo estoy súper feliz de estar aquí de nuevo con ustedes. Bienvenidos a un nuevo episodio de Ya Oíste. Yo soy Génesis Sainez y hoy vamos a hablar de un tema que la verdad hasta a mí me tiene confundida, porque a veces no sabemos de qué estamos hablando, qué realmente nos duele, y aquí nos vamos a enfocar sobre el dolor torácico. Para eso el día de hoy nos acompaña de nuevo, yo estoy muy contenta, el doctor Óscar Reyes García.
9: Hola, buenas tardes, muchas gracias.
8: Pues vamos a un poquito a desmenuzar, doctor, este tema. En realidad, ¿qué es el dolor torácico, doctor?
9: Como bien mencionas tú, hay en el sector público en general hay esa confusión. En ocasiones lo toman inclusive como sinónimo, ¿no? Dolor torácico o angina de pecho.
8: Exacto.
9: Ya propiamente ya en el ámbito de la salud, pues son relativamente dos cosas diferentes. Pero en general el dolor torácico, como su nombre lo indica, es dolor en el tórax o propiamente dolor en el pecho, ¿no?
8: Ok.
9: La mayoría de la población refiere, o lo que más le preocupa, es que ese dolor de pecho lo relaciona o cree que es derivado a algún problema cardiovascular, en especial un infarto, ¿no?, agudo al miocardio. Entonces, pero sí es, como bien mencionas, hacer el hincapié de que el dolor torácico no es propiamente de origen cardiológico, sino también puede tener algunas otras causas.
8: Entonces, ¿la angina de pecho es ya relacionado más a la parte del corazón?
9: Sí, bueno, las clasificaciones y los términos a través del tiempo han ido cambiando. Antes se le conocía como angina de pecho a todo dolor, pero enfocado a origen cardiológico.
8: Ah.
9: Ajá. O en nosotros le llamamos angor pectoris, que es en latín. Entonces, actualmente a nosotros como médicos se nos da el término dolor torácico para englobar lo que antes se le conocía como angina de pecho. Y ya dentro del dolor torácico existe una patología que es propiamente el infarto, que actualmente se le conoce como síndrome isquémico coronario agudo.
8: Oh.
9: Ajá. Cuando eso quiere decir cuando alguna arteria del corazón se tapa y disminuye la circulación, ahí es cuando se da propiamente el infarto. Entonces, para resumir, el síndrome coronario agudo involucra tres situaciones, que es el infarto agudo al miocardio, que le conocemos como sin elevación del ST, o sea, que tiene cambios en el electrocardiograma. Está el infarto agudo sin elevación del ST, que no tiene cambios en el electrocardiograma. Y aquí entra propiamente la angina. La angina inestable.
8: ¿Cuáles son como esos síntomas de, por así decirlo, el dolor torácico y de la angina de pecho? O sea, ¿qué, cómo saber qué es uno y qué es otro ya cuando llegan con usted, doctor?
9: El hablar de dolor torácico, hay muchas etiologías o muchas causas, ¿no? Normalmente nos la gente lo relaciona que si te duele el pecho, pues te estás infartando. Pero en promedio, un paciente que llega a urgencias, para que te des una idea, con dolor torácico, solamente entre el 20 y el 30% de esos pacientes se estará infartando. En el otro 70-80% tendrá otra situación.
8: Por ejemplo, ¿solamente se presenta un dolor físico, claro, en el tórax o en esta parte, o hay otras cosas que vienen junto con ese dolor?
9: Enfocándonos a lo que es el síndrome isquémico coronario agudo o infarto, Ese tipo de, inclusive a veces el paciente no refiere como tal dolor, lo refiere como un malestar o un disconfort. Okay. Haz de cuenta que nosotros le preguntamos al paciente, oye, ¿cómo es tu dolor en el pecho? Y muchas veces te dicen, no, es que no me duele, simplemente siento como si me estuvieran oprimiendo. Ajá. Okay. O sea, no es como tal un dolor, sino sienten una opresión o inclusive un malestar, un disconfort. Ajá. Y ese dolor normalmente se va hacia, o se irradia, o se va hacia mandíbula, hacia el brazo izquierdo. Se acompaña de náusea, vómito, sudoración, ajá, okay. El paciente se pone pálido.
8: Uy.
9: Entonces, ya cuando el paciente nos va dando más de sus síntomas, nosotros vamos sospechando más de un infarto. Por ejemplo, nosotros ahí tenemos también que evaluar los antecedentes cardiovasculares.
8: Okay.
9: Los antecedentes cardiovasculares nos orientan mucho para sospechar de un infarto. ¿Y cuáles son estos factores de riesgo? Por ejemplo, la diabetes, la hipertensión, el tabaquismo,
8: claro,
9: la obesidad, el sedentarismo, la edad. Entonces, un paciente entre más factores de estos que te estoy mencionando presente, pues más riesgo tiene de tener un infarto. O como te mencioné, si ya tuvo un infarto previo, pues la probabilidad de que se esté infartando es alta. Entonces, si es un paciente que no tiene tantos factores de riesgo cardiovascular, como que ya no lo sospechas, ¿no? El dolor torácico también puede ser de origen respiratorio. Te pongo un ejemplo, por ejemplo, la neumonía puede dar dolor torácico. Hay otra enfermedad que también es grave y puede presentarse con dolor torácico. No sé si hayas escuchado la tromboembolia pulmonar.
8: Ah, sí.
9: Ajá, eso consiste en que un coágulo tapa una vena del pulmón y el pulmón se infarta. Eso también puede causar dolor en el tórax. Las pericarditis, que la pericarditis es una inflamación de una capa que envuelve al corazón. Eso cuando se inflama causa dolor y también digamos que es de origen cardiológico, pero no es un infarto. Hay otro cuadro grave que se llama, lo englobamos en los síndromes aórticos, porque hay una arteria muy gruesa que se llama la aorta.
8: Ah, sí,
9: es que está dentro del tórax. Entonces, cuando se desgarra esa aorta, cuando tiene algo que se llama un aneurisma, también causa dolor en el tórax. Inclusive una gastritis, una enfermedad acidopéptica, te puede dar dolor en tórax porque el esófago pasa dentro del tórax. Ya que hayas descartado todas esas situaciones, pasamos a las que llamamos psicógenas o de origen psicológico.
8: Okay.
9: Y como bien tú dices, la ansiedad muchas veces puede dar dolor en el tórax, pero es como que ya hayas descartado, bueno, nosotros como médicos ya hayamos descartado todo lo demás, porque al final de cuentas,
8: okay,
9: una crisis de ansiedad que cursa con dolor torácico no es tan grave como las demás que te mencioné.
8: Claro.
9: Pero sí, una crisis de ansiedad puede cursar con dolor torácico. O inclusive puede ser de origen muscular. Hay algo que se llama costocondritis, que es un dolor en los cartílagos del tórax y causa dolor.
8: Pasando un poquito ya más a la parte que, okay, ya sabemos que tengo esto. ¿Cómo es el tratamiento que manejan para estas personas?
9: Casi a todas las personas que llegan con dolor torácico urgencias, se les hace un electrocardiograma. Ajá, en sus primeros minutos se hace un electrocardiograma y aquí se dividiría en dos grupos, los que no tienen alteraciones en el electrocardiograma y los que pues ya vemos que por electrocardiograma se están infartando. Obviamente pues el infarto agudo al miocardio pues para nosotros y para cualquier personal de la salud es una urgencia, ¿no? Entonces obviamente se pasa directo a urgencias, se empieza a monitorizar, se le toman muestras de sangre y aquí hay dos tratamientos. Uno es un fármaco que se puede usar, un fármaco que disuelva el trombo o el coágulo.
8: Okay.
9: Ese se pone dentro de la vena y o lo que es lo que está en mayor o digamos más actualizado es hacerle un cateterismo cardíaco.
8: Okay.
9: Y si está disponible la sala de cateterismo o de hemodinamia, pasan directamente a esta sala donde un subespecialista, un cardiólogo hemodinamista, digamos para que se dé a entender, destapa la arteria, mete un catéter ya sea por la pierna o por el brazo.
8: Oh.
9: Y por medio de una pantalla de fluoroscopio va viendo las arterias y ahí él logra visualizar cuál es la arteria afectada. Con este catéter, como te digo, la quita el trombo o la destapa.
8: Okay.
9: Entonces el tratamiento de elección actualmente.
8: Hoy aprendimos algo muy curioso, muy importante. Me encantó el tema porque ya Ahora sí que voy a ser experta en angina de pecho y dolor torácico. No, ese es el punto de estos podcasts. Y le agradecemos, doctor, por su tiempo, por el apoyo, por brindarnos esta información.
9: Bueno, muchas gracias a ustedes.
8: Pues muchas gracias a todos ustedes que también nos están escuchando del otro lado, de ya sea una plataforma, de la radio, donde ustedes se encuentren. Saben que aquí tenemos este programa, este espacio para compartirles, para que ustedes prevengan, para que se informen. Yo muy feliz me voy, soy Génesis Sainz y nos escuchamos en un próximo episodio de Ya Oíste. Cuídense mucho, hasta luego.
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Son las 6 con 16 minutos. 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
5: 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Son las 6 con 21 minutos. 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
1: Son las 6.
2: Con 30 minutos.
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1: Son las 6.
0: Con 39 minutos. 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
1: Son las 6.
0: Con 45 minutos. 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
10: Son las 6
11: con 52 minutos.
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1: Son las 7.
0: Con 5 minutos. 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
1: Son las 7.
0: Con 18 minutos. 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
11: Son las 7
10: con 23 minutos. 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
1: Son las 7.
0: Con 32 minutos. 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
1: Son las 7.
0: Con 45 minutos. 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
1: Son las 7.
0: Con 51 minutos. 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
3: Que la bendición de Dios Padre, Dios Hijo y Dios Espíritu Santo esté con todos y cada uno de ustedes, queridos, apreciados y fieles oyentes. Hola, ¿qué tal, mi bella familia? Una vez más, estamos al aire a través de la Romántica 1380 AM. Hoy es día miércoles 14 de octubre del año 2026. Mucho gusto, yo soy el hermanito Maximiliano Santos, soy el director de la congregación Renacer, Fluir y Vivir. Somos una hermandad de videntes, espiritistas, clarividentes, parapsicólogos, mentalistas, naturistas, nutriólogos, homeópatas. Somos católicos, apostólicos y visitantes de la Iglesia Romana y estamos para el servicio de la humanidad. Somos misioneros de Dios y tenemos la capacidad física, mental y espiritual para ayudarle a solucionar cualquier problema. Descubrimos lo paranormal y curamos cualquier tipo de enfermedad, sea natural, sobrenatural, postiza, oculta, maligna o paranormal. Si usted es de aquellas personas que no ha tenido suerte en el amor, no le rinde el dinero, marchan mal sus negocios, juega y pierde, enamora y fracasa, este programa es para que usted llame y participe a través de su nombre y la fecha de su nacimiento y tenga un encuentro con la verdad. Nosotros le vamos a decir acerca de su pasado, de su presente y de su futuro. Le vamos a decir sin temor a equivocarnos quién le quiere, quién le ama, quién le engaña o quién por odio, envidia o maldad se atrevería a hacerle algún tipo de daño. Llame ahora mismo y participe a través del 55 65 44 81 38, 55 65 44 81 38. Hacemos amarre de amor eterno, le ayudamos a recuperar o a atraer a la persona que usted quiera, ame o desee. Destruimos la brujería, contrarrestamos la maldad, exorcizamos en el nombre de Dios cualquier tipo de maleficio y somos expertos y profesionales y somos los mejores en sacar todo tipo de entierro. Atendemos personalmente y cara a cara en la Ciudad de México. Les invitamos para que saquen una pluma y una hoja, que más adelante estaremos dando nuestra dirección y nuestras líneas telefónicas. ¿Es usted de aquellas personas que se le mueren sus animales? ¿Lo que usted cultiva allá en su terreno, en su rancho, en el campo, no se le da? ¿Está usted cargando enfermedades extrañas? ¿Siente que se le sube el muerto? ¿Ha bajado o ha subido de peso sin ninguna explicación? ¿No puede dormir? ¿Siente usted que le tiran las puertas, que le hablan al oído? algo extraño está pasando en su vida. Aquí descubrimos lo paranormal, curamos todo tipo de enfermedad y a cualquier problema, por difícil que parezca, le damos solución. 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Ya tenemos llamadas, claro que sí. Le vamos a dar la oportunidad a las personas que quieren participar en vivo y en directo. Un saludo muy cordial a todas las personas que nos han visitado aquí de la Ciudad de México, a todos ustedes del Estado de México, que el Señor los bendiga, a todos ustedes en la República Mexicana, un saludo muy cordial, y queremos invitarlos para que alisten y preparen un vasito con agua. Recuerden y tengan en cuenta que al finalizar este milagroso y poderoso programa, siempre hacemos una oración en donde dirigimos el alma a Dios. Hacemos una oración en donde a través del vasito con agua le damos gracias, pedimos perdón y ponemos nuestras súplicas a nuestro Señor Jesucristo y recibimos la energía del Todopoderoso. Alisten el vasito con agua, vamos a escuchar estos testimonios y continuamos con el programa en vivo y en directo hoy miércoles 14 de octubre del año 2026 a través de la Romántica 1380 AM.
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3: Estamos al aire a través de esta prestigiosa radio y le vamos a dar la oportunidad a las personas que están llamando y que quieren participar en vivo y en directo. Hola, ¿qué tal? ¿Con quién tengo el gusto?
6: Hola, con Nayeli.
3: Nayeli, Dios te bendiga. ¿Cuál es su apellido?
6: Pérez.
3: Nayeli Pérez, bienvenida al programa. ¿Ya me visitó para consulta, hija?
6: No, ya he ido varias veces.
3: Qué bueno, hijita de Cristo, bienvenida al programa. ¿Dudas, inquietudes o contar su experiencia, dar su agradecimiento? Cuéntenos, por favor, estamos en vivo.
6: No, yo llamo para agradecerle, maestro, por todo lo que ha hecho en mi vida, porque sí, yo estaba muy mal anteriormente.
3: Ah, bueno, mi reina, entonces por favor cuéntele a los oyentes cuáles eran sus problemas, sus dificultades, qué la animó a consultarnos, a visitarnos. Cuéntele a los oyentes, por favor.
6: Sí, lo que pasa es que mi problema fue en el trabajo, o sea, pues yo soy licenciada.
3: Sí.
6: Y pues yo sentía como que me envidiaba mucho una compañera.
3: Sí.
6: Entonces todo el tiempo sentía yo como que tenía problemas así en el trabajo con mi jefe. Y empezó de intrigosa a meter muchos chismes. Y de repente me empecé a sentir muy mal de salud.
3: Sí.
6: Y de repente ya no veía nada en los ojos.
3: Estaba perdiendo la vista.
6: Sí, estaba yo perdiendo la vista y yo no entendía por qué. O sea, era eso y era...
3: No podía dormir, no le daba aliento ni siquiera de trabajar, se levantaba de mala gana. Cuéntele a los oyentes cuáles eran sus dolores también en su cuerpo, en su vientre.
6: Sí, yo pues padecía mucho dolor de cabeza, muy fuerte, dolor de ojos... Y le digo que estaba perdiendo la vista.
3: ¿Sí?
6: Y pues por eso es que acudí, porque ya no podía ni trabajar. Ya empezaba a tener también problemas con mi jefe en el trabajo. Estaban a punto de despedirme.
3: Cuando usted me visitó, yo le hablé absolutamente todo desde la primera vez que nos vimos, ¿verdad?
6: Impresionantemente, sí.
3: Le expliqué claramente que esa era la mujer que le estaba haciendo un daño, que no tomara venganza, que no hiciera reclamos. Hicimos las oraciones, los rezos, el ritual, todo al pie de la letra, gracias a Dios. Usted defecó, expulsó, arrojó, exorcizamos ese daño porque usted vio cómo salió de su cuerpo. ¿Fue así o no fue así?
6: Así es, totalmente, me liberé de todo eso.
3: Gracias a Dios. Hoy en día, ¿usted cómo se siente? ¿Qué mejoría? ¿Qué cambios ha logrado ver en su trabajo, en su vida, en su salud, en su familia? Cuéntele a los oyentes.
6: Gracias a Dios, maestro. Es que estoy impresionada con su trabajo porque ya me siento muy bien de salud. No me detectaron los doctores exactamente qué era lo que tenía hasta que acudí con usted. Y pues la verdad, no solamente corrieron a la tipa que me hacía daño, a la compañera, sino me ascendieron y el que era mi jefe también lo corrieron y ahora ya tengo una jefa.
3: Bendito y alabado sea nuestro Padre Celestial. Hoy en día le pagan hasta más. Todo esto es gracias a Dios, a la fe, a la oración, a lo que realizamos. ¿Qué le recomienda usted a las personas que están cada día de mal en peor? Aquellas personas que no creen en la maldad ni en la envidia. Aquellas personas que están sufriendo en silencio. ¿Qué les puede recomendar usted?
6: Sí, ustedes que están escuchando, pues yo les recomiendo que vengan con confianza con el maestro porque él es quien les va a ayudar y pues que Dios los bendiga y que tengan fe, ¿verdad? Porque esos problemas es una prueba, pero que sobre todo vengan con el maestro para que le digan quién fue o de qué manera los pueden ayudar.
3: Gracias, muchísimas gracias y que Dios te siga bendiciendo. Efectivamente, aquí comprobamos es con hechos, no con palabras. Las palabras se las lleva el viento, los hechos justifican en la tierra. Lo importante es tener la fe y la devoción hacia Dios, porque sin la voluntad de Dios no se mueve la hoja de un árbol. Ya son más de 30 años de experiencia y gracias a Dios nunca he tenido un problema, al contrario, son millones las personas que viven a diario agradecidas y me siguen recomendando por la efectividad de los trabajos que realizamos.
7: Me llamo Maite García, que el hermano Maximiliano me ayudó a curarme, a salir adelante de todos los problemas que yo he tenido. Mi familia se ha recuperado, mis hijos están dejando el alcoholismo por los problemas que tuvimos. Mi esposo ya tiene trabajo. Visítenlo, no se van a arrepentir.
3: Estamos en vivo y en directo y le vamos a dar la oportunidad a las personas que quieren participar al aire. Hola, ¿qué tal? ¿Con quién tengo el gusto?
8: Con Ricardo Montoya.
3: Ricardo Montoya, ¿primera vez que se comunica o ya nos visitó?
8: No, ya los he visitado anteriormente.
3: ¿Dudas, inquietudes o agradecimiento?
8: Únicamente me comunico para poder agradecer, maestro, por todos los beneficios que tuve desde la visita.
3: Cuéntele a los oyentes cuáles eran sus problemas, sus dificultades antes de venir a visitarme.
8: Claro, tenía varios problemas. Pues bueno, la verdad estaba muy deprimido, en casa pues bueno, sucedían cosas paranormales, existían pues situaciones que no se daban comúnmente, ¿no? Movimiento de las cosas y pues bueno, llegamos hasta pensar que había algo en la casa, ¿no? Alguna brujería o algo similar.
3: Cuando usted me visitó, yo le comprobé, le demostré con hechos, sacamos ese daño porque lo sacamos, ¿fue así o no fue así?
8: Sí, efectivamente lo sacaron y desde entonces, pues bueno, la vida ha sido mucho más próspera y mucho más tranquila.
3: ¿Cómo se siente su mamá? ¿Cómo se siente la energía? ¿Cómo se siente todo en la casa?
8: Pues bueno, mi mamá ya ha mejorado desde su humor, ya la veo con muchísimo más energía, ya no la veo tan apagada como cuando acudí por primera vez con ustedes.
3: ¿Recomienda a Maximiliano?
8: Sí, claro, lo recomiendo ampliamente y pues bueno, los beneficios son inmediatos.
3: Efectivamente, los beneficios y los resultados son inmediatos porque todo lo hacemos bajo el poder de Dios y con la ayuda de la Virgen de Guadalupe. Gracias por participar, por poner de su parte, por confiar en nosotros, por tener esa fe intacta en Dios. Recuerde que sin el poder de Dios no se mueve la hoja de un árbol. Que Dios lo siga bendiciendo cada día más y más y más. Y es de esta forma como comprobamos con hechos, si usted tiene problemas, no la ve llegar, no le rinde el dinero, marchan mal sus negocios, se le mueren los animales, lo que usted cultiva no se le da, escucha ruidos extraños, ve sombras, siente presencias paranormales, o está pasando por una mala situación, o está sufriendo en silencio por culpa de esas enfermedades extrañas, ocultas, postizas o sobrenaturales, ha llegado la hora de llamar y consultar con el gran vidente y el mejor Maximiliano.
9: quiero agradecerle al hermano Maximiliano, puesto que mi marido pues me estaba engañando con mi mejor amiga y la verdad el saberlo me dejó destruida y pues no encontré solución, no sabía qué hacer, no sabía con quién dirigirme, con quién hablar, quién me escuchara. 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
3: Comprobamos es con hechos, porque los hechos justifican en la tierra, las palabras se las lleva el viento. Ya son más de 30 años de experiencia y gracias a Dios nunca hemos tenido una queja, ni un reclamo, ni un problema con absolutamente nadie. Bendito sea nuestro Padre Celestial. Todo lo hacemos es gracias a Dios, que nos ha dado el don, la sabiduría, el conocimiento y el poder para ayudarle a todas aquellas personas que están sufriendo en silencio. Estamos en vivo y en directo. Hoy es día miércoles 14 de octubre. Estamos al aire a través de la Romántica 1380 AM. Los invitamos para que alisten y preparen el vasito con agua para hacer la poderosa y milagrosa oración. Siguen entrando llamadas, mensajes de texto y mensajes de WhatsApp. Seguiremos dando respuesta, ayuda y contestación. 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Por favor, timbrar donde está la imagen de la Virgen de Guadalupe. Como referencia, arriba del timbre tenemos una imagen de nuestra madre y reina, la patrona, la Virgen de Guadalupe. 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Timbrar donde está la imagen de la Virgen de Guadalupe. ¿Tiene usted problemas familiares? ¿No le rinde el dinero? ¿Marchan mal sus negocios? ¿Juega y pierde? ¿Enamora y fracasa? ¿No puede dormir? ¿Siente usted que se le sube el muerto? ¿Está cargando enfermedades extrañas? ¿Los medicamentos no le hacen efecto? ¿Está usted cansado o cansada, mi querida amiga, de hacerse estudios, chequeos, análisis, pero desafortunadamente no aparece nada en sus exámenes? 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Alisten el vasito con agua, vamos a hacer la poderosa oración y recuerde nuestra línea local, el teléfono fijo para que llamen gratis y directo a través del 55 88 48 22 01. 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Agarren el vasito con agua y repitan conmigo, queridos hermanos: gracias Padre amado por la vida, por la familia, por la salud, por los sagrados alimentos, por todo, infinitas gracias Señor. Por favor, perdona nuestros errores, nuestras fallas y todo lo negativo, Padre amado, perdónanos por favor. Bendice este vasito con agua y bendice e ilumina a todas aquellas personas que están escuchando este programa a través de la Romántica 1380 AM, y concédales mucha salud, demasiada sabiduría, abundancia, felicidad, paz y mucho amor. Vamos a beber el primer sorbo con agua en el nombre de Dios Padre. Vamos a beber el segundo sorbo con agua en el nombre de Dios Hijo. Y vamos a beber el tercer sorbo con agua en el nombre del Espíritu Santo. Amén, amén, amén. Ánimo y para adelante, como el elefante con pasos de gigante, los llevo en mi corazón y en mis oraciones. Hasta la próxima.
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Si continuamos, son ya las 8 de la mañana con 35 minutos. Muy buenos días al auditorio. Gracias por acompañarnos una vez más. Estamos en vivo totalmente desde Reforma número 56 aquí en el corazón de la gran ciudad, el corazón de la República Mexicana. Disfrutando ya esta mañana, que eso sí, tomen precauciones. Reforma está un poquito colapsada, hay una manifestación. Ahorita investigamos bien qué es lo que está sucediendo, porque en efecto está pues un poco averiada. La vía es hacia Santa Fe, de Reforma hacia Santa Fe. Tomen precauciones, por favor. Y esto empieza desde el Caballito, que hay un poquito de tramos ahí complejos. De hecho, parece ser que es la marcha de trabajadores de la salud. Así es que pues, tomen las precauciones debidas. Nosotros te acompañamos, donde sea que te encuentres, te mandamos un abrazo, un saludo. Y bueno, pues así es como arrancamos, por supuesto, en este espacio. Jesús Arias, por acá a través de los controles, desde las 6 de la mañana hasta las 12 del mediodía. Yo soy Ela Canet, como siempre, un gusto, un placer acompañarte. Van llegando ya un par de mensajitos, así es que vamos arrancando, por supuesto, también con las complacencias en este miércoles 14 de octubre del 2026.

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Y así continuamos, son ya las 8 de la mañana con 52 minutos, seguimos contigo. Muy, muy buenos días. En este momento, como saben ustedes, vamos a ceder los micrófonos al siguiente espacio. A partir de las 9 arranca este programa tan interesante de salud que te invito, por supuesto, a que te quedes, a que disfrutes, a que resuelvas tus dudas, tus inquietudes y participes. En punto de las 9 y media estaremos retomando la programación habitual musical. Antes de avanzar, te recuerdo, por acá vamos a checar el reporte meteorológico. Mayormente nublado el día de hoy, la máxima 17 grados, la máxima 24 y la mínima 13. En este momento 17 grados aquí en zona centro y zonas aledañas de la Ciudad de México. Toma precauciones porque en efecto hay posibilidad de lluvia. Ayer de nueva cuenta nos sorprendió una ligera lluvia ya entrada la noche. Toma precauciones y a disfrutar de este clima, de este otoño lluvioso que nos abraza. Vámonos con más, continuamos por acá contigo compartiendo lo mejor de la música.

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2: Hola, ¿qué tal? Muy buen día. Bienvenidos a este subprograma de La Salud es Vida. Les habla el doctor Esteban García y sean bienvenidos a este subprograma. Así es que recuerde que es un programa que transmitimos de lunes a viernes en punto de las 9 de la mañana. De lunes a viernes estamos en este subprograma de La Salud es Vida. Hoy vamos a platicar acerca de la lumbalgia. Hoy vamos a platicar acerca de este síntoma, esta molestia. Vamos a platicar acerca de qué es el concepto de la lumbalgia y por qué ocurre esto, este tipo de dolor, este tipo de molestia. Antes déjeme recordarle el teléfono aquí en cabina. Si usted tiene alguna duda, tiene algún problema de este tipo o cualquier otra enfermedad, síntoma o molestia, márquenos al teléfono aquí en cabina en Romántica 1380 55 55 66 13 80. Le repito el teléfono: 55 55 66 13 80. Este es el teléfono en cabina aquí en Romántica 1380. ¿Algún diagnóstico que le dieron no le explicaron? ¿Algún estudio de laboratorio que no entendió? Con mucho gusto estamos para servirle en este subprograma de La Salud es Vida. Déjenos su mensaje, con mucho gusto le daremos lectura a ese mensaje y trataremos de orientarle en torno a su salud. Vamos a comenzar con el tema de hoy. Hoy vamos a platicar acerca de la lumbalgia.
3: Así es que es un tema que nos han pedido, un tema importante, un tema que, como bien sabemos, causa dolor incapacitante, y hace que precisamente el paciente se acerque a la consulta. El dolor es la principal, o es el principal motivo de consulta. El dolor es lo que acerca al paciente a los consultorios, al médico, y la lumbalgia pues es precisamente una enfermedad que se caracteriza por mucho dolor. El dolor es un dolor, como ya decía, incapacitante, de tipo neuropático, es decir, tiene que ver con el pinzamiento de nervios a nivel de la columna lumbar. En la parte baja de la espalda, en la parte baja de la columna, en la región lumbar, nace un nervio que le llamamos, o que se llama nervio ciático, por eso coloquialmente le conocemos como ciática, pero este nervio que pues nace precisamente de la parte baja de la espalda, de la columna, en la región lumbar, se puede ver presionado generalmente por discos intervertebrales, por hernias discales que van a presionar a este nervio, entre muchas otras patologías, por supuesto, a nivel de la columna lumbar, y que van a presionar a este nervio. Y este nervio, al ser presionado, pues va a generar un cierto tipo de dolor. Le llamamos dolor de tipo neuropático. Por eso, y a veces, el paciente refiere que aunque esté tomando ciertos analgésicos, pareciera que este dolor no se calma o no le funcionan estos analgésicos. El paciente vuelve a regresar con el médico, es que ya no me están funcionando al parecer los analgésicos. El médico generalmente receta analgésicos un poco más fuertes, a veces incluso los combina o empieza a recetar ciertos medicamentos más específicos para este tipo de dolores de tipo neuropáticos. Empieza a mezclar medicamentos para tratar de calmar, de disminuir este tipo de dolor neuropático incapacitante, como decía. Es decir, es un dolor que va a incapacitar al paciente, que va a incapacitar a quien lo padece, y podrá decir, este dolor en ocasiones me deja hacer mis cosas, mis actividades, mis trabajos, pero en otras situaciones, en otros momentos, no lo puedo hacer por el dolor. Un dolor que pareciera que el paciente incluso, pues no hay como tal un horario, es decir, el paciente puede decir, es que hoy amanecí muy bien, antier tenía mucho dolor, moverme, o es decir, hoy el dolor parece ser mucho más intenso. Entonces, es un dolor muy variable de un paciente a otro, generalmente, como decía, es incapacitante, y es una patología que afortunadamente en la gran mayoría de los casos llega a limitarse, es decir, podemos tratar esa columna, podemos tratar esos discos intervertebrales, podemos tratar esos músculos paravertebrales, podemos tratar esas hernias de disco, el paciente con ciertos cuidados, no cargar objetos pesados, evitar la movilidad excesiva en la parte baja de la espalda, saneamiento de columna, a veces fisioterapia y ciertos ejercicios, pues limitan o se llega a limitar este tipo de dolor. Cuando esto se hace crónico, recurrente, es cuando el médico entonces va a solicitar una radiografía de columna en la región lumbar, puede solicitarle una resonancia magnética, una tomografía, puede solicitarle otros estudios incluso neurológicos, de transmisión neurológica, y esto, bueno, pues lo va a corroborar y nos podrá decir exactamente qué ocurre, qué sucede a nivel de la columna en la región lumbar. El sobrepeso, la obesidad, son factores de riesgo para la lumbalgia, por supuesto, además de obviamente las actividades y los trabajos en donde pues el paciente tiene que hacer o cargar muchos objetos pesados, trabajos como la construcción, la mecánica, pacientes que tienen que estar mucho tiempo de pie por sus actividades diarias, cotidianas, bueno, pues son pacientes que pueden llegar a sufrir de lumbalgia. Golpes, caídas, traumas, lesiones también son importantes para la lumbalgia, y en la minoría de los casos, tumores, neoplasias o cánceres a nivel de la columna en la región lumbar. Afortunadamente esto es solo en una minoría, en un porcentaje muy bajo, la gran mayoría es por posturas, por golpes, por lesiones, por sobrepeso, por obesidad, por falta de actividad física y otras situaciones. orgánica y que obviamente se pueden modificar este tipo de factores. Por eso podemos decir que una lumbalgia se puede limitar, se puede autolimitar, porque estamos hablando de que si modificamos estos factores ambientales, pues obviamente el paciente tendrá una buena evolución en cuanto a ese tipo de dolor neuropático o neurológico. Un tratamiento biológico es un tratamiento en el cual primero obviamente tendremos que hacer el diagnóstico, llegar a ese diagnóstico, valorar al paciente de manera integral, obviamente el peso, obviamente valoraremos también las actividades que realiza, los ejercicios, si es que hace alguna actividad física, cómo los está realizando, porque a veces precisamente hay ciertas actividades como el estar haciendo pues gym jazz o alguna de estas actividades donde brincan mucho, donde el impacto es importante a nivel de las articulaciones, y así será también a nivel de la columna, y esto, lejos a veces de ayudarnos, pues puede perjudicar más a los pacientes cuando hacen este tipo de actividad física. Por eso es importante también platicar y hacer una historia clínica del paciente acerca de estos dolores y estas molestias, y cómo es el dolor y cómo se irradia precisamente generalmente hacia una pierna, ya sea la derecha o la izquierda, si hay dolor y sensación de adormecimiento, piquetes, calambres, sensación de que corre agua, sensaciones de hormigueo, pues son datos también importantes de compresión a nivel del nervio ciático en esta parte que es la parte sensitiva. Así es que una historia clínica completa del paciente pues nos dará mucha información y así poder tratar al paciente. Afortunadamente con medicina biológica contamos con medicamentos que se pueden precisamente, o que se puede tratar al paciente a nivel de los diferentes tejidos. Ya mencionaba los discos intervertebrales, podemos actuar con los discos intervertebrales con medicina biológica. Ya mencionaba los músculos paravertebrales, ya mencionaba precisamente esos tejidos alrededor de la columna que podemos tratar con medicina biológica, y podemos tratar prácticamente todos los pacientes con lumbalgia, con estas molestias de ciática, con medicamentos biológicos que no van a tener efectos secundarios, que no van a ser tóxicos y que afortunadamente nos pueden ayudar a tratar este tipo de dolores neuropáticos bastante incapacitantes. En algunos cuantos casos que tienen que ver obviamente con tumores y otro tipo de lesiones, pues estos pacientes van a requerir de otro tipo de tratamiento mucho más especializado para tratar pues precisamente los dolores generados por este tipo de patologías importantes, y que van a necesitarse también obviamente de otro tipo de especialistas, de tratamientos pues mucho más dirigidos para ese tipo de lesiones. Un tratamiento biológico es un tratamiento que siempre busca tratar la raíz de la enfermedad. Vamos a ir a una pausa, regresamos a este subprograma de La Salud es Vida por la Calidad de la Salud. Antes déjeme darle el teléfono aquí en cabina, 55-55-66-1380, 55-55-66-1380. Vamos a una pausa, regresamos por la calidad de la salud.
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7: Sesenta y cuatro 55 51 60 64 45. Me llega otro mensaje de texto, le vamos a dar lectura. Doctor Esteban, doctora Brenda Castro, muy bonito día, he estado escuchando su programa estos últimos días y la doctora Brenda Castro nos habla precisamente de las limpiezas que tenemos que realizar, nos dice la señora Margarita, los estoy escuchando en Los Reyes, La Paz. Sí, las limpiezas dentales, créame, es algo que usted puede realizar como parte de una medicina preventiva, pero no solamente como para prevenir. Créame que no solamente va a mantener sus dientes muy sanos, muy bonitos estéticamente, sino que usted va a ahorrarse muchísimo dinero. Créame. El que usted pierda, por ejemplo, piezas dentales, el que tengan que poner prótesis, placas, el que tengan que hacer este tipo de tratamientos, pues obviamente conlleva un costo mucho mayor. Así es que haga mejor medicina preventiva, no solamente va a estar mucho mejor, sino que efectivamente, además de hacer medicina preventiva, usted va a ahorrar pues muchísimo. Muchísimo dinero, así es que yo le aseguro que una limpieza profesional, una limpieza una o dos veces al año de esas piezas dentales, una revisión completa de su boca por parte de la doctora Brenda Castro, créame que a futuro, por supuesto también de otras enfermedades, evitar el consumo excesivo de alcohol, el consumo de tabaco, evitar ciertos alimentos o mejorar ciertos hábitos, actividad física, todo esto, pues es una inversión que a futuro obviamente nos va a traer no solamente salud y bienestar, sino obviamente también va a evitar que padezquemos ciertas enfermedades que pues a la larga van a ser mucho más costosas tratarlas y mucho más engorrosas. Hay pacientes que no solamente padecen de diabetes mellitus, también padecen de hipertensión, también padecen de artritis, también padecen de otras enfermedades, aparte de la gastritis, la colitis, que incluso pues les genera el tomar tantos medicamentos. Imagínense entonces, ya no solamente tiene que ir con un especialista, van con dos o tres, y son pacientes que a veces me llegan a consulta literalmente con una farmacia, con una bolsita llena de medicamentos, un montón de recetas, porque esta receta me la hizo, estos medicamentos me la recetó el endocrinólogo, esta fue con el reumatólogo, esta fue con el cardiólogo, y entonces al ver cuántos medicamentos toman, pues terminan tomando muchas pastillas al día, además de que ya le están generando trastornos digestivos. Así es que acérquense a la consulta, hacer medicina preventiva es mucho mejor, evitar el consumo de ciertos alimentos y mejorar hábitos, pues va a ser mucho mejor a la larga que estar padeciendo de enfermedades y estar teniendo que tomar muchos medicamentos. Con la doctora Brenda Castro se puede realizar prácticamente cualquier tratamiento dental, cualquier tratamiento, desde una resina incluso estética, una resina de primer nivel con materiales de muy buena calidad, hasta una prótesis completa, total de su boca.

prótesis, como decía el día de ayer la doctora Brenda Castro, le comentábamos, son de primer nivel. El día de antier que fue, que platicamos con la doctora Brenda Castro, y nos hablaba de la gran diferencia de una prótesis normal, común, a una prótesis de primer nivel con técnicas japonesas que ha estudiado la doctora Brenda Castro, técnicas en donde sí va a poder usted comer con su prótesis. No es nada más usarla porque estéticamente se ve bien o para la foto, porque muchos pacientes es lo que me dicen, tengo que quitarme la placa para poder comer. Son pacientes que incluso se aíslan un poco socialmente, comen aparte, o cuántas veces no ha escuchado usted, es que yo ya comí, es que no tengo hambre, es porque pues precisamente les da pena comer y tener esa sensación de que se va a salir su placa cuando están comiendo, que les lastiman, que están flojas. Eso no va a suceder con la doctora Brenda Castro. Cualquier tratamiento, una endodoncia, un puente fijo removible, acérquese por favor con la doctora Brenda Castro y ella le va a atender y le va a tratar su boca. 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
vida. Por eso termina este subprograma de La Salud es Vida. Gracias a Jesús Arias en la parte técnica. Gracias a usted que nos escucha, nos envía sus mensajes. Estamos atentos siempre a sus dudas, a sus preguntas en torno a su salud. Así es que tenga muy bonito día toda la gente que ya nos escuchó.

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1: Así continuamos, ya retomamos la programación musical después de estos programas tan interesantes en la barra matutina. Te doy la bienvenida a quienes apenas se enfilan a la programación. Muchísimas gracias. Son ya las 9 de la mañana con 47 minutos en la Ciudad de México. Todavía por acá algunas marchitas, algunos bloqueos, toma precauciones. Y bueno, pues ese es el pan de cada día en las grandes ciudades. Mar, ¿cómo estás? Oye, me presumes y yo siento unas ganas de irme para allá contigo. Dice Ela, maravillosa mitad de semana, la Romántica 1380 es mejor en la playa. Te saluda Mar desde esta hermosa playa en Oaxaca. Preciosísima fotografía nos envías. Y además, bueno, se ve que estás ahí con el cafecito, comenzando la mañana. ¡Qué delicia! Te mandamos un abrazo y bueno, que sepas que eres la envidia de todos por acá. Cómo se nos antoja estar ahí a gusto, ¿no? Frente a la playa, platicando, incluso haciendo este programa. ¿Que qué playa es? No sé, ahorita que nos cuente Mar, ¿qué playa es de Oaxaca? Por cierto, saludos a la gente hermosa de Oaxaca que sintoniza ya el 1380, que nos escucha en diferentes zonas de esta hermosísima ciudad. Saludos por acá. ¿Quién más? Vámonos con los saludos. Dice Canet, muy buenos días. Jesús Arias, feliz miércoles. Saludos, muy buenos días por acá. Julio Guerrero, Xochicloso, Lucio. Saludos, dice bendiciones. Adri Alfaro, ¿cómo estás? Muy buenos días por acá, dice Romántica 1380. Hoy les quiero compartir el altar que puse ayer. Dice en Abraza de la Cruz, la de mi tío. Ayer terminé de hacer el novenario. El altar lo puse muy pequeño, ya que es pequeño el lugar. Me refiero a que estuvo muy a gusto para poner el corazón, los misterios, pero todo salió bien. Mi tía y mi prima y toda la familia quedaron agradecidos. Dice, saludos a mi tío en su santa gloria. Y qué bonito. Por cierto, pues ya es temporada, ¿no?, de comenzar ya con los altares. Qué bonito te quedó. Muchas gracias por compartirlo. Pues comiencen a compartir. Ah, mira, aquí en la segunda foto ya se ve todavía más bonito, porque ya tiene las flores, esto verde que le da mucho, mucho color. Oye, saludos, muchas gracias por compartirlo. Por acá, Abby, saludos, Abby. También por acá, Alan, dice muy buenos días a todos, feliz miércoles. Oigan, pues sí, hay que empezar a compartir ya nuestros altares, aquellos que tengan esta tradición, esta costumbre, por favor, si es su deseo, compartirlo con nosotros. Bueno, pues nosotros cada año acá ponemos en la estación también uno. Yo creo que ya va siendo tiempo también de que pongamos la organización, ¿no? Que se ven preciosos además. Joana dice, saludos desde Gutiérrez, Zamora, Veracruz, excelente día, muchas gracias, Joana. Jaime, muy buenos días. Analí, Adri Alfaro también. Por acá dice hermosa, muy buenos días. Te deseo un excelente miércoles lleno de amor y luz. Angelita, por favor, la canción No hay adiós con Laureano Brizuela. Dicen divas tácticas de guerra, por favor. Saludos desde el soleado Texcoco. Bendiciones a todo este equipo, Adri. Muchas gracias. Alfredo también ya por acá está conectado. Ale Martínez dice, bendecido día de trabajo. La canción Chamos. Canta, por favor. Saludos, Ale, hasta la colonia Morelos. Por acá, Cuauhtémoc Ruiz dice, muy buenos días. Saludos a Ela, Jesús. ¿Podrían complacerme con la canción Azúcar Amargo a cargo de Fey? Saludos desde Azcapo. Soy Cuau.

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3: Este martes fue aprobado con 349 votos a favor y 118 en contra las modificaciones a la Ley General del Impuesto sobre la Renta. Si bien esta ley pasó con el mayoriteo del Movimiento de Regeneración Nacional, la oposición reconoció que la ley tiene avances importantes en apoyo a los micro y pequeños empresarios, así como a algunas personas físicas que se dedican al trabajo independiente, una ley que les podrá ofrecer la posibilidad de adherirse al régimen simplificado de pago de impuestos. Claudia Sheinbaum, presidenta de México, ofreció ayer su primer en vivo a través de redes sociales, al mismo estilo que lo hacemos muchos periodistas durante la tarde. La presidenta estuvo hablando sobre diversos temas e interactuando con el público que le escribía y en ese marco desmintió que ella consuma algún tipo de drogas. De unas semanas a la fecha, se le ha señalado a la presidenta mexicana de ser consumidora consuetudinaria de marihuana. Sin embargo, en su transmisión de ayer desmintió por completo ese hecho. Ayer por la tarde, trabajadores del Instituto Mexicano del Seguro Social realizaron una megamarcha que culminó en las oficinas centrales del Instituto Mexicano del Seguro Social en Paseo de la Reforma, así como en la capital del país, en diversas ciudades de México. Se realizaron marchas similares en donde los trabajadores reclaman medicamentos oportunos, insumos para atender a pacientes y que el porcentaje contemplado de aumento salarial, que solo es del 2.9%, se incremente de manera significativa.
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¿Qué canciones? Por acá estamos con todo, desde Roberto Carlos, que nos puso por acá a bailar con un símbolo sexual. ¿Qué tal, eh? Excelente solicitud musical. Julio Guerrero, un saludo para ti, muchísimas gracias. Por acá Rebeca Gasca dice, muy buenos días, Ángela. Me complaces con la canción de Vicky Card, Hay Otro en Tu Lugar. Gracias desde la Alcaldía Cuauhtémoc, por supuesto. Saludos a la gente hermosa por acá, a nuestros vecinos de la Alcaldía Cuauhtémoc. Saludos también a Roberto de Michoacán, dice, muy buenos días, un gran saludo para usted, Jesús, y para todo el personal del 1380. Para mis amigos de Ciudad Neza, los excompañeros de Juegos Infantiles Raílas de Tlalpan. ¿Me pueden poner la canción Rocío Dúrcal? Diferentes. Yo los escucho desde Tanguato, Michoacán. Que tengan buen día a la gente hermosa de Michoacán, por supuesto. Un saludo de los lugares más bellos de la República Mexicana, sin duda. Saludos por acá también, mi querida Mar. Pues disfruta mucho, pásala muy bonito. Gracias por compartir, Marcela Carrillo. Abby, muchas gracias también por compartir parte de todo esto. Dice, soy Yolis Campos. Ah, es que te registré como Abby. Mira nada más, ahorita te cambio entonces, Yolis. Vamos a ponerte Yolis. Recuerden que ya los estamos registrando para mayor facilidad. Y pónganme por ahí, al menos esta semana, su nombre cada vez que me manden un mensajito, para cotejar que en efecto, porque de repente estamos registrados de una forma en WhatsApp y yo los registro así, luego les ando cambiando el nombre. Susi, ¿cómo estás? Saludos. Verónica Vázquez, muchas gracias. Bendecido miércoles. América Daniel también. Imelda Moreno, un saludo para ti. Saludotes por acá. Dice, gracias por poner mi canción. Yo también estaba bailando con la canción de Roberto Carlos. Sí, por acá nos pusiste a bailar. Pues es el objetivo, pedir canciones diferentes a las habituales. De repente yo sé que nos encantan los clásicos de las baladas románticas, pero le quitamos la oportunidad de estas canciones fabulosas que están por ahí guardaditas. No teman a pedir sus canciones favoritas o esta canción que a lo mejor ustedes dicen, ay, es que esta canción no tuvo tanto éxito, pero me gusta un poquito. Pídanlas. Pónganos por acá a buscar sus canciones porque nos encantan los retos y además, por supuesto, estamos bien atentos a todas estas canciones que pueden continuar girando en la programación. Y gracias a que ustedes nos piden sus canciones favoritas, muchos se han reencontrado con éxitos que probablemente ya habían olvidado. Por acá quien nos escribe dice, muy buenos días, chiquilla, ¿cómo estás? Un abrazote con mucho cariño, saludos al buen Jesús, cuídate desde la bella y nublada Sultana del Norte. Solo promete la lluvia, pero nada que llega. Híjole, Sigrid, ¿cómo estás? Saludos para ti, en efecto, hasta la Sultana del Norte. Pues les vamos a mandar un poquito de lluvia porque aquí no cesa, descansamos un día o un día y medio y de pronto nos llega de nuevo. Pues ojalá les refresque un poco, pero bueno, está templadito, ¿no? Quiero pensar en este otoño allá en Monterrey. Saludos, Sigrid, la bella Sigrid. ¿Qué quieres escuchar? Pocas veces nos pides canciones. A ver, saca tus canciones favoritas, por favor. Oigan, por cierto, yo hablaba de uno de los lugares más bellos y es que la verdad es que la competencia en México es muy compleja porque de norte a sur, de este a oeste, y va a sonar como comercial de turismo, pero en efecto México es bellísimo y podemos recorrer pueblitos, ciudades, y de verdad que yo creo que en la mayoría vamos a terminar encantados. Viene la celebración de Día de Muertos y muchos lugares, además de Michoacán, porque Michoacán se ha hecho muy popular ahí en Janitzio y en Sinsunzan, pues el tema y la tradición del Día de Muertos. Pero no olvidemos que aquí en la Ciudad de México tenemos un lugar cerquita, no dentro de la ciudad, pero sí cerquita, que es Puebla. Y Puebla también es otro de los estados más complejos, más diversos, más ricos. Y entonces llegan, por supuesto, también muchas celebraciones para este Día de Muertos. Yo sé que muchos nos están escuchando en distintas zonas de la República Mexicana, pero también sé que muchos viven en la ciudad, pero son de pueblitos, son de algunas ciudades distintas. Así es que platíquenos, por favor, invítenos. Aprovechen, mándenos un audio y díganos, váyanse este Día de Muertos a Tlixco, o váyanse a Zacatlán de las Manzanas, o váyanse a Sinsunzan, o yo les recomiendo que se vayan a este pueblito que a lo mejor no es muy popular, pero se pone de 10. ¿A dónde? ¿A Veracruz?
Dice Jesús, Veracruz de mi corazón. Veracruz, ustedes invítenos a todos lados. Monterrey por acá, seguramente Sigrid dice, vénganse a Monterrey. Porque bueno, en todos lados, sé que en Guadalajara también están luciéndose en algunas zonas por ahí de Jalisco, están luciéndose con toda esta celebración y con el adorno y tal. Aunque Jalisco ahorita está un poco álgido por el tema del agua y las manifestaciones, de verdad deseamos que esto se resuelva. Es imperdonable que estén viviendo en una de las ciudades más hermosas de la República Mexicana con un problema de tal magnitud con el agua. Les mandamos un abrazo y bueno, esperando por supuesto que esto se resuelva lo antes posible, porque no es digno vivir así. Y ya sabíamos que el tema del agua iba a ser un tema en un futuro pues complejo, ¿no? Pero oye, que esto sea casi de forma conveniente únicamente para los grandes empresarios y para los políticos que están en esos asuntos, la verdad es que deja mucho que desear. Y me alegra que el pueblo de Jalisco no se deje, que salga a las calles, que se manifieste y que haga valer su derecho a agua potable. Vamos con más, son ya las 10 de la mañana con 23 minutos. Seguimos por acá contigo compartiendo lo mejor del 1380.

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0: Les voy a contar la historia de dos muchachos que en su juventud solían llevar serenata a la misma chica. 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

¿Qué tal? Por acá arrancamos ya con las complacencias en duelo de divas que vienen muy buenas, por cierto. Muchas gracias por las solicitudes musicales. Por acá, saludos. Dice, no puedo olvidar Boquitas Pintadas. Me llamo Amelia. Muchas gracias, Amelia. Saludos para ti. Lila Down por acá. Dice, en Seattle, Washington, nos presume Guillermo Contreras. ¡Qué belleza! ¡Qué voz de mujer! Pues ya hasta se nos antoja escuchar algo de Lila. Ahorita lo programamos. ¿Cómo estás, Guillermo? Saludos para ti. Dice por acá, hola, un favor, si pueden, por favor, la canción Sálvame, a cargo de RBD. Saludos, muchas gracias. Martita, ¿cómo estás, Martita? Dice, no olviden mi canción. Saludos, están pasando todas. Saludos por acá, Filiberto Bravo. Muchas gracias. También por acá nos compartían, tenía un mensaje por acá, Pedrito Guzmán. Dice, buenos días a todos en mi estación favorita. Si me complacieran con la melodía Señora, Hora por Hora. Dice, muchas gracias desde Huauchinango, su amigo Pedro. ¿Cómo estás, Pedrito Guzmán? Un abrazo para ti, muchas gracias por acompañarnos. Lore dice, Ela, Jesús, de nuevo que mi cuenta fue hackeada. Dice Lore Pérez desde Iztapalapa, los extrañaba, les mando un abrazote. Oye, pues sí, nos diste un susto, ya andábamos preguntando por ti. ¿Cuándo fue? La semana pasada, ¿verdad? Que decíamos, ¿y Lore no ha participado en el karaoke? Ella es la que se avienta el karaoke sin falta todos los viernes. Me da muchísimo gusto que estés de nuevo cuenta por acá con nosotros. Gracias por avisarnos. Aunque no crean, sí los tenemos presentes, y a los que más constantes están, como que de repente, por supuesto que hacen falta nuestros radioescuchas frecuentes, que nos mandan sus peticiones. Así es que gracias, qué bueno que todo bien. Saludos para ti, Lore, para tu familia. Por acá Sergio Rodríguez dice, bendecido ombligo de semana, que sea un día maravilloso. Yo conozco Chignahuapan, Puebla. Me encanta ese pueblo mágico por sus aguas termales. Dice, me complaces con la melodía Se Marchó, interpretada por Chayito Valdés. Sé que ya casi no se escuchan estas melodías, pero a mí me traen bellos recuerdos. Atentamente, Sergio Rodríguez. Sergio, no te preocupes, gracias por la solicitud. Te mandamos un abrazo, qué gusto que estás con nosotros. Y en efecto, he escuchado muy buenas referencias de Chignahuapan, Puebla. Y es que, pues, Puebla, siempre lo hemos comentado, es uno de los estados más completos, con tanta diversidad, se come delicioso. Hay pueblitos pequeñitos, pero llenos de magia. Así es que, ¿a dónde se nos van a celebrar, pues, esta tradición ya tan común cada año, que pues para extranjeros, para ajenos de la cultura mexicana, les parece tan extraño que celebremos a la muerte? Y es que en efecto, pues, es una fiesta porque recibimos a aquellos que ya no están. Es una oportunidad durante el año de sentirlos más cerca que otros días. Lore dice, dejo mi melodía, libro con la oreja de Van Gogh, por favor. Lore, muchas gracias. Pues así nos vamos al siguiente bloque. Son ya las 11 de la mañana con 9 minutos. Seguimos contigo. Muy buenos días.

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13: Trabajadores del Instituto Mexicano del Seguro Social reclamaron ayer en la megamarcha que se realizó en la capital del país y en varias ciudades de la República Mexicana la salida inmediata del líder sindical Rafael Olivos. Lo acusan de no defender los intereses de los trabajadores del Seguro Social y dejar pasar un incremento exiguo de 2.9% al salario de los trabajadores del instituto. En las costas del Pacífico Mexicano se volvió a intensificar la tormenta tropical Simón, que ya alcanzó su categoría de huracán escala 2 Saffir-Simpson. El sistema se dirige hacia las costas del estado de Sonora, ingresando por supuesto por el Golfo de California, y se espera que en las próximas horas se registren fuertes precipitaciones en esa entidad del norte del país. Aun cuando los grandes líderes fabricantes de la inteligencia artificial han firmado un acuerdo para ir más lentos en el desarrollo de esta herramienta, la inteligencia artificial, ayer por la tarde Anthropic reconoció que el avance de su inteligencia artificial es tan grande que ya se puede autorreplicar e inclusive autorreparar en pequeños modelos.
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1: 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Vámonos con más, son ya las 11:33, seguimos contigo.
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Gran programación, muchísimas gracias al auditorio por acompañarnos. Excelentes solicitudes musicales. Jolis, ¿cómo estás? Muy buenos días. Dice, por favor, la canción Ahora que estuviste lejos con Karina. Saludos para mis hijos, Yuriana, Jorge Campos, mi princesa Yaritza, y a mi hermana Alicia Campos, también a la bebé Melody, hasta San Antonio, Texas. Saludos para todos los radioescuchas, atentamente Jolis Campos, un abrazo para ti, mi querida Jolis, muchas gracias. Gabriel Ríos, ya, tu canción, desde hace ratito salió, pero me faltaba tu saludo, te mando un abrazo también. Feliz ya, mitad de semana, ombliguito de semana, gracias a quienes ayudaron, colaboraron con sus canciones favoritas, a ayudarnos a cantar, a disfrutar mucho más de este día. Muchos descubrieron una que otra canción por acá, porque hoy sí nos pusimos las pilas y quedamos en deuda con ninguna, ¿verdad? 10 de 10. Ah, dice que una. ¿Cuál será? Bueno, mañana la pagamos tempranito. ¿Cuál? Una de Chayito, dice. Nos va a faltar una de Chayito. Pero bueno, pues mejor quedarnos con las ganas a decir, ya cámbiale. Saludos por acá. Por cierto, gracias Jesús Arias, a través de los controles estuvo full hoy con todas las peticiones. Así nos retiramos, muchísimas gracias. La siguiente melodía arranca, por supuesto, y con dedicatoria. Con una dedicatoria especial, de especial por acá nos hacen llegar a la recepción del 1380. Así es que súbele, Alejandro, que esta canción es para ti, de parte de Lore, con todo su amor, con todo su cariño. Yo soy Ela Canet y esto fue Duelo de Divas.

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0: El ángel del Señor anunció a María, y ella concibió por obra y gracia del Espíritu Santo. Dios te salve María, llena eres de gracia, el Señor es contigo. Bendita tú eres entre todas las mujeres, y bendito es el fruto de tu vientre Jesús. Santa María, Madre de Dios, ruega por nosotros, pecadores, ahora y en la hora de nuestra muerte. Amén. He aquí la esclava del Señor. Hágase en mí según tu palabra. Dios te salve María, llena eres de gracia, el Señor es contigo. Bendita tú eres entre todas las mujeres, y bendito es el fruto de tu vientre Jesús. Santa María, Madre de Dios, ruega por nosotros, pecadores, ahora y en la hora de nuestra muerte. Amén. Y el Verbo de Dios se hizo carne, y habitó entre nosotros. Dios te salve María, llena eres de gracia, el Señor es contigo. Bendita tú eres entre todas las mujeres, y bendito es el fruto de tu vientre Jesús. Santa María, Madre de Dios, ruega por nosotros, pecadores, ahora y en la hora de nuestra muerte. Amén. Ruega por nosotros, Santa Madre de Dios, para que seamos dignos de alcanzar las promesas y gracias de nuestro Señor Jesucristo. Amén. Oremos. Infunde, Señor, tu gracia en nuestros corazones, te lo suplicamos, a fin de que, conociendo por el anuncio del ángel la encarnación de Jesucristo, tu Hijo, por los méritos de su pasión y muerte en la cruz, lleguemos a la gloria de la resurrección. Por el mismo Cristo nuestro Señor. Amén. Gloria al Padre, y al Hijo, y al Espíritu Santo, como era en el principio, ahora y siempre, por los siglos de los siglos. Amén. Gloria al Padre, y al Hijo, y al Espíritu Santo, como era en el principio, ahora y siempre, por los siglos de los siglos. Amén. Gloria al Padre, y al Hijo, y al Espíritu Santo, como era en el principio, ahora y siempre, por los siglos de los siglos. Amén.
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2: ¿Qué tal? Buenas tardes, ¿cómo están? Es la 1:00 p.m. en el Centro de México, soy Alberto Peláez, empezamos.
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2: La presidenta Claudia Sheinbaum intentó minimizar este miércoles la movilización de trabajadores del Instituto Mexicano del Seguro Social en la Ciudad de México y otros puntos del país. En su conferencia, Sheinbaum mostró un video tomado con un dron sobre la movilización y que afirmó fue difundido en redes sociales. En este se observa un contingente con poca gente sobre el Paseo de la Reforma. También la presidenta firmó este miércoles el decreto para regular el contenido de las plataformas digitales bajo el argumento de la protección de niños, niñas y adolescentes en esos entornos. Con esta medida, las redes sociales deberán vetar el contenido que promueva discursos de odio, extremismo violento, abuso, explotación o violencia sexual, suicidio, trastornos alimenticios, violencia en el entorno escolar, ciberacoso, ciberbullying, conductas ilícitas y material sexual explícito. Trabajadores del IMSS exigieron la salida del secretario general del Sindicato Nacional de Trabajadores del Seguro Social, Rafael Olivos, y anunciaron que no votarán por el no en la encuesta interna que este miércoles en la que se someterá a consideración el aumento salarial del 2.9%. Trabajadores de los tres sindicatos nacionales del IMSS Bienestar se sumaron a las protestas para exigir abasto de medicamentos, contratación de personal, mejor condición de trabajo y prestaciones, así como el pago de uniformes y un aumento del salario del 9%. El Sindicato Mexicano de Salud, la Fuerza Independiente de Trabajadores de la Salud y el Sindicato Nacional Independiente de Trabajadores de la Salud, que representan a más de 100.000 trabajadores de los más de 650.000 del IMSS Bienestar en todo el país, pidieron a la presidenta que no se deje engañar y que visite cada uno de los hospitales para que compruebe las carencias con las que se está trabajando y atendiendo a la población más vulnerable del país. Francisco Garduño, quien se desempeñó como el titular del Instituto Nacional de Migración, fue exonerado del delito de ejercicio ilícito del servicio público relacionado con un incendio en Ciudad Juárez, en el que fallecieron 40 migrantes. Durante la audiencia realizada este martes, el abogado del extitular del IMSS aseguró que la determinación del juez se debe a que el señalado cumplió con el pago de indemnizaciones, pidió perdón en un acto público y ha cursado capacitaciones en derechos humanos y protección civil, por lo que se sobreseyó la causa penal. Claudia Sheinbaum evadió este miércoles hablar sobre la exoneración de Francisco Garduño, ex titular del Instituto Nacional de Migración, por la muerte de 40 personas. La presidenta se limitó a señalar que esta fue la decisión del juez tras las indagatorias del hecho que ocurrió hace más de 3 años, el 27 de marzo de 2023. Mientras tanto, Garduño sigue cobrando del erario como director general de Centros de Formación para Trabajo de la Secretaría de Educación Pública. Un civil abatido, 4 detenidos y 3 agentes ministeriales heridos, uno de ellos de gravedad, además de un par de personas rescatadas, derivó preliminarmente de un enfrentamiento a balazos en Orizaba, al centro de Veracruz. El intercambio de balas se produjo cuando elementos de la Fiscalía General del Estado y de la Policía Ministerial acreditable realizaban un cateo en un inmueble del Espinal Bajo, pero fueron recibidos violentamente por civiles armados. La Fiscalía de la Ciudad de México informó la noche del martes la detención de Feliciano N., alias El Dámaso, identificado como el segundo al mando del cártel de Tláhuac, grupo criminal dedicado a la extorsión, despojo de inmuebles y venta de droga. A través de un comunicado de prensa se detalló que el sujeto fue arrestado el 13 de octubre en un centro comercial ubicado en la alcaldía Tlalpan. Solía moverse entre Tláhuac, Xochimilco y Milpa Alta. Grupo Televisa dio a conocer que junto con Fintech Holdings adquirió el 100% de AT&T México, el segundo operador móvil más grande de nuestro país. La operación, anunciada desde un monto de 2.000 millones de dólares, que se cubrirá con aportaciones iguales por parte de ambos grupos compradores, según lo anunció Televisa. Con esta operación termina el paso de AT&T por el mercado mexicano al que había llegado en 2013 cuando adquirió primero Iusacel y luego Nextel. Confirma el diagnóstico del Papa León XIV, detectan cáncer pulmonar tras cirugía. El Papa fue operado de un adenocarcinoma pulmonar en la intervención en la que se le extirpó el lóbulo inferior del pulmón derecho mediante cirugía videoasistida, informó esta oficina de prensa del Vaticano. El presidente de Estados Unidos, Donald Trump, anunció este miércoles que su país está preparando el comienzo de las labores de exploración masiva de petróleos, gas y minerales en Groenlandia. La exploración masiva de petróleo, gas y minerales se está preparando para comenzar en nuestra nueva y bella Groenlandia, aseguró Trump en un mensaje en su red Truth Social, en el que también calificó al territorio de fundamental para la seguridad de su país y de Europa. La alcaldesa de Medellín, en el oeste de Colombia, inició la demolición de una casa vinculada al fallecido narcotraficante Pablo Escobar, que según la administración municipal era utilizada para el consumo de drogas, la realización de actos sexuales y la supuesta práctica de rituales satánicos. Según reportes oficiales, el inmueble era utilizado como para consumo de estupefacientes y licor durante las noches, práctica de actos sexuales de presuntos rituales satánicos, detalló la alcaldía en un comunicado. Bueno, empezamos con la información. Ya tenemos como todos los días a José Luis Plaza. Buenas tardes, José Luis.
5: Buenas tardes, Alberto. Buenas tardes al auditorio. Y esto del predial, de los predios baldíos que no tienen uso y todo esto, se estaba convirtiendo en una tremenda bola de nieve que estaba creciendo. Ya ayer la jefa de gobierno pone las cosas en su lugar y dice que va a revisarse todo esto de la zona metropolitana, del pago de predial y todo esto, y obviamente hasta que no quede bien aclarado y todo quede transparente, no se va a llevar a cabo, porque sí, definitivamente había cuestiones que decían que el predial iba a subir 300%, 400%, 500%, lo cual es
2: la barbaridad.
5: Y muchas personas dicen, no, pues a mí no me importa porque pues yo no tengo propiedad. Pues no tiene propiedad, pero tiene alguna renta. Y obviamente su casero,
2: claro.
5: Al hecho de pagar un
2: predial más alto,
5: pues tiene que subir la renta. Entonces sí es algo que nos interesa a todos y vamos a ver cómo avanza todo.
2: José Luis, muchas gracias. Muy buenas tardes.
6: Hasta luego.
2: Y el titular de la Secretaría de Seguridad y Protección Ciudadana, Omar García Harfuch, reveló que el operador financiero y amigo de Andy y Bobby López Beltrán, Jorge Amílcar Olán, está ubicable. Esto respecto a las investigaciones de las autoridades sobre el huachicol fiscal. Durante la rueda de prensa, al término de su comparecencia en privado ante la Junta de Coordinación Política del Senado, García Harfuch afirmó que, de acuerdo con los protocolos y acuerdos que el gobierno tiene con la Interpol, hasta donde tenemos entendido y los últimos reportes, está ubicable. El titular de la Secretaría de Seguridad y Protección Ciudadana aseguró que desconoce el total de las carpetas que abrió la Fiscalía General de la República y la Unidad de Inteligencia Financiera de la Secretaría de Hacienda. Sobre la revelación de un audio donde Amílcar Olán afirma que prestó servicios especializados a Petróleos Mexicanos y obtuvo contratos por 22.000 millones de pesos en la refinería de Dos Bocas. Luis Fernando, buenas tardes.
6: ¿Qué tal, Alberto? ¿Cómo te va? Muy buenas tardes. La Cámara de Diputados aprobó en lo general la reforma a la Ley Federal de Derechos con 329 votos a favor y 117 en contra, una iniciativa que contempla ajustes a las cuotas por servicios gubernamentales y el aprovechamiento de bienes de la nación. Durante la discusión, la oposición advirtió sobre posibles aumentos en algunos servicios públicos y el panista Héctor Saúl Tellez señaló como ejemplo las licencias sanitarias para servicios de transfusión sanguínea, cuyo costo pasaría de 1.482 a 17.349 pesos. En tanto, el priista Jericó Ábramo Mazo cuestionó el endeudamiento previsto para 2027 al señalar que los recursos se utilizarían para cubrir obligaciones anteriores en lugar de financiar infraestructura. Además, anunció reservas en 14 temas para modificar el paquete fiscal. En defensa de la iniciativa, el presidente de la Comisión de Hacienda, el morenista Carol Antonio Altamirano, sostuvo que los cambios no representan una actualización generalizada de tarifas, sino ajustes basados en los costos efectivos de los servicios.
2: Y la presidenta Claudia Sheinbaum intentó minimizar esta mañana la movilización de trabajadores del Instituto Mexicano del Seguro Social en la Ciudad de México y otros puntos del país. En su conferencia, Sheinbaum mostró un video tomado con un dron sobre la movilización y que afirmó fue difundido en redes sociales. En este se observa un contingente con poca gente sobre Paseo de la Reforma. Es importante que cada quien tome sus propias conclusiones. Es el momento previo a que llegaran al Instituto Mexicano del Seguro Social. Esa es la manifestación para que cada quien haga su conteo de cuántas personas participan, añadió. Sheinbaum acusó que la demanda legítima de los trabajadores ha sido utilizada por organizaciones bots en redes sociales, partidos y medios de comunicación. Algunos partidos políticos, la verdad no sabemos si impulsaron de manera muy oportunista, van y se paran por ahí. Otras organizaciones que se manifiestan siempre, que son pequeñas, porque no es el sindicato del metro como tal, comentó.
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1: Bueno, trabajadores del IMSS exigieron la salida del secretario general del Sindicato Nacional de Trabajadores del Seguro Social, Rafael Olivos, y anunciaron que votarán por el no en la encuesta interna de este miércoles, en la que se someterá a consideración el aumento salarial del 2.9%. La encuesta fue analizada jurídicamente y el proceso está viciado de origen. Sin embargo, no podemos renunciar a nuestro derecho a la democracia y vamos a votar y que todo México escuche. Votaremos por el no, advirtió Octavio Fernández, médico anestesiólogo del Centro Médico Nacional Siglo XXI. Los representantes de los trabajadores de las 37 secciones del Sindicato Nacional de Trabajadores concluyeron una manifestación frente a las oficinas centrales del IMSS en el paso de la reforma en la Ciudad de México, y ahí exigieron la realización de un congreso extraordinario para atender los 6 puntos de su pliego petitorio. Los manifestantes también anunciaron que realizarán protestas cada 15 días. La siguiente movilización está prevista tentativamente para el jueves 22 de octubre. ¿Qué más tenemos, Luis Fernando?
2: El gobernador de Jalisco, Pablo Lemos, admitió graves errores de actuar por parte de las autoridades del estado luego de las movilizaciones registradas en Guadalajara por parte de vecinos que exigían acceso a agua potable y limpia. A través de un video publicado en sus redes sociales, el gobernador Lemos informó que las personas que fueron detenidas en las protestas fueron liberadas este martes. Antes que gobernador, soy persona y en la vida se debe saber reconocer y corregir. En el operativo de la manifestación del pasado domingo, se cometieron graves errores, mismos que deben ser investigados y sancionados, aseguró, mientras detallaba que ya no hay detenidos por los hechos. Aseguró que ha revisado videos de la manifestación realizada por los vecinos inconformes con el suministro de agua fuera de la Casa Jalisco y dijo que todo se salió de control. Señaló que garantizará la reparación del daño de las personas detenidas y de quien pudiera resultar herido, asegurando que hechos como lo ocurrido el fin de semana no se repetirá nuevamente.
1: ¿Y qué más ha pasado en el país? Vámonos al carrusel de los estados.
3: En Guerrero, autoridades se mantienen en alerta ante el paso del fenómeno hidrometeorológico Trudy y piden a la población estar atentos a la información que se genere para sufrir las menores afectaciones. Personal y maquinaria está dispuesta para accionar en caso de ser necesario, pero piden también a la ciudadanía actuar con responsabilidad, evitando arrojar basura y escombro a la vía pública para evitar taponamientos. Y también alejarse de zonas de riesgo. Ese tema en particular preocupa en Acapulco, ya que a pesar de que algunas personas que habitan viviendas irregulares asentadas en zonas de peligro se niegan a desalojarlas, a pesar del peligro que esto representa. Por lo pronto, los puertos están cerrados a la navegación y según el desarrollo del fenómeno, se podrían tomar otro tipo de decisiones, como sería la suspensión de clases o no. Informe 24 desde Acapulco, Guerrero, Enrique Silva.
4: En Guadalajara fue detenido Iván N., alias El Cromo, identificado como uno de los presuntos líderes del grupo criminal Los Cromos, vinculado al cártel Jalisco Nueva Generación y señalado como generador de violencia en Oaxaca. El secretario de Seguridad Federal, Omar García Harfuch, informó que la captura fue realizada por elementos de la Marina y el Centro Nacional de Inteligencia. El detenido cuenta con 3 órdenes de aprehensión por homicidio calificado y era buscado por una recompensa de hasta 2 millones de pesos. Su organización también es investigada por el asesinato de una niña de 4 años registrado en Juchitán, Oaxaca. Desde Guadalajara, en Informe 24, David Correa Aldrete.
5: El proceso contra Maximiano Verduzco Soto, médico señalado por 8 muertes relacionadas con la aplicación de sueros vitaminados, continuará con 3 meses de investigación complementaria y 2 audiencias pendientes, informó el presidente del Supremo Tribunal de Justicia del Estado de Sonora, Rafael Acuña Griego. Durante este periodo, el médico permanecerá en prisión preventiva justificada. La vinculación a proceso por homicidio culposo permite que el procedimiento penal continúe, pero aún no se ha determinado su responsabilidad penal. En las siguientes etapas se precisará la acusación de la Fiscalía General de Justicia del Estado de Sonora y el juez resolverá si se acredita el delito y la responsabilidad del médico, explicó el magistrado. Desde el Estado de Sonora, para Informe 24, Joel Sánchez.
1: Gracias, Joel. Gracias, compañeros. En información internacional, el Papa, su santidad el Papa León XIV, fue operado de un adenocarcinoma pulmonar en una intervención en la que se le ha extirpado el lóbulo inferior del pulmón derecho mediante cirugía videoasistida, informó la oficina de prensa del Vaticano. Un examen histológico extemporáneo confirmó el diagnóstico de adenocarcinoma pulmonar, tal y como se sospechaba en las pruebas preoperatorias, indica el comunicado Vaticano remitido a los medios, donde se especifica que la intervención del pontífice duró aproximadamente 90 minutos. León XIV, de 71 años, fue atendido en el Hospital Gemelli de Roma para extirpación del pequeño nódulo que, según declaró el pontífice, se había detectado en una fase temprana durante un reciente chequeo médico. El Vaticano indicó que se espera que el Papa se pueda recuperar en el hospital durante aproximadamente una semana. Se han cancelado todos los actos públicos hasta el 20 de octubre. Luis Fernando.
2: Alberto, los cárteles de la droga de Latinoamérica estarían operando en 16 países europeos tras establecer estrechos vínculos con organizaciones mafiosas locales, señala una investigación hecha por el diario británico The Guardian. El fuerte incremento de las incautaciones de cocaína en Europa está directamente relacionado con la reciente presencia de redes criminales latinoamericanas, indica el periódico, que llevó a cabo un estudio de 4 meses a partir de bases de datos, información de agencias policiales y de inteligencia, así como de entrevistas a jueces, fiscales y además expertos de varios países. El análisis demuestra que cárteles procedentes de México, Colombia, Brasil, Ecuador, Venezuela y también de Estados Unidos operan en al menos 12 países europeos, pero esta cifra podría ascender a 16. Entre 2014 y 2024, añade The Guardian, se registró un aumento del 471% en la cantidad de cocaína incautada y se desmantelaron más laboratorios dedicados al procedimiento de derivados de la cocaína.
0: En la opinión de Jesús Martín Mendoza.
6: Mañana jueves se estrena en más de 300 salas de la República Mexicana la película Cristiada. Es una cinta estrenada hace 14 años y que ahora remasterizada y doblada al español muestra todos los horrores de la guerra cristera, que no fue otra cosa más que una guerra civil, un levantamiento de ciudadanos mexicanos, feligreses de la Iglesia Católica, en contra del gobierno de Plutarco Elías Calles, cuando emitió las leyes que prohibían el culto religioso en todo el país. Asunto que duró durante 3 años y que se resolvió gracias a los arreglos de 1929, que no fueron propiamente la derogación de la ley Calles. Sin embargo, ¿cómo se logró esto? A través de una lucha que empezó totalmente desorganizada en el territorio nacional y que para la Liga, que era la organización que estaba detrás de todas estas expresiones sociales en contra del gobierno de Calles, tuvieron que contratar, sí, la palabra es contratar, a un líder, a un estratega militar, Enrique Gorostieta, que encabezó todos los esfuerzos de la guerra cristera para poder deponer al presidente Plutarco Elías Calles y alcanzar estos arreglos en 1929. Lo que quiero destacar es que esta película nos muestra que para poder lograr la coordinación de esfuerzos para un cambio político en el país, se requiere un líder, se requiere un estratega, y este inclusive hay que contratarlo, y eso está para pensarlo.
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7: Buenas tardes. Este día el huracán Simón se mantendrá cercano a las costas de Jalisco y Nayarit, lo que ocasionará lluvias puntuales fuertes sobre los estados del occidente del país. Mientras que la tormenta tropical Trudy continuará fortaleciéndose al sur de las costas de Oaxaca y Guerrero, en donde originará lluvias puntuales muy fuertes sobre dichos estados. Una circulación ciclónica en niveles altos y un canal de baja presión ocasionará lluvias puntuales fuertes sobre Veracruz, Tabasco y Chiapas, así como chubascos en la península de Yucatán. Tome sus precauciones y disfrute del clima. Les saluda Ela Canet.
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1: Gracias, Ela. ¿Con qué terminamos, Luis Fernando?
2: Alberto, la publicación de la nueva serie del grupo musical Timbiriche ha desatado una serie de críticas por parte de los integrantes del grupo de los 80, especialistas de la farándula y también usuarios en redes sociales. Los señalamientos se enfocan principalmente en el abordaje de la historia de Sasha Sokol, quien ha denunciado al productor Luis de Llano por el abuso sexual en su contra cuando era menor de edad. Sin embargo, en esta producción que se estrenó recientemente, se romantiza revisa la relación de ambos con escenas en donde insinúan una presunta atracción. Según los usuarios, se plantea la posibilidad de un amor natural pese a la diferencia de edad. Sin ahondar en esta situación, Timbiriche rechazó desde hace unos días el contenido publicado y señalan que los creadores de la serie no se contactaron con ellos para las historias que cuentan.
1: Bueno, Luis Fernando, nos tenemos que ir, que es la única, la 1:24, incluso hasta pasadas. Muchas gracias. Mañana más, como siempre, como les esperamos a la 1:00. Mientras tanto, gracias. Que descansen. Muy buenas tardes.
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0: Buenas tardes, bienvenidos. Esto es Informe 24 Valle de México, Informe 24 Metropolitano. Bienvenidos a este momento informativo.
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0: Horacio Duarte Olivares se presenta en la glosa del tercer informe de la maestra Delfina Gómez Álvarez. Reconoce el gobierno del Estado de México los saberes ancestrales de los pueblos indígenas en el cuidado de los bosques. Arranca en campaña nacional de vacunación invernal 2026-2027 en el Estado de México. En lo que corresponde a la conferencia de prensa matutina tenemos varios temas. Claudia Sheinbaum Pardo firmó el decreto que se unen las plataformas para evitar contenido violento. Luisa María Alcalde da los pormenores de este decreto. Asimismo, también la presidenta de la República habló de temas importantes, todos se los vamos a platicar aquí en Informe 24. La Corte avala restringir la venta de comida chatarra en todos los centros escolares, incluidas las universidades. La producción de flor de cempasúchil subió 9 veces en la Ciudad de México. Mujeres llevan el volante en la ruta Quetzalcóatl del Metrobús. El dólar a la apertura se cotiza en 18 pesos con 35 centavos. Y en lo internacional, malas noticias. Vaticano confirma que el Papa León XIV tiene un tumor cancerígeno, o tenía un tumor cancerígeno en el pulmón. Y en los deportes, Gilberto Mora se quedará en Xolos hasta junio del 2027.
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0: Bueno, pues hoy Informe 24 llega a su emisión 1483 emisiones de esto que es Informe 24, hoy que es 14 de octubre del 2026. Llevamos 287 días de avance, faltan por transcurrir tan solo 78 días. La semana es la número 42, nos faltan 10 semanas para que concluya este año. Usted nos escucha por Bestia Grupera 540 y por Romántica 380. Ahora sí, Alejandro, éntrale.
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0: Y bueno, saludo a mis compañeros que forman parte de esto que es Informe 24, dos capitanes, uno en Romántica 380, el señor Ricardo Vargas, y otro en Bestia Grupera 540, Juan Vázquez. Apoyo de ambos, mi compañero Alejandro Ambrosio, que ya escuchó su voz usted. Bueno, también Gabriela Sánchez Cervantes, que hoy nos va a llevar también a un punto importante, es que es aquí en la Ciudad de México, como es el Palacio de las Bellas Artes. Entonces, su servidor José Plaza está más que listo para darle toda, pero toda la información. ¿Y qué le parece si entramos directamente a los servicios informativos que tenemos para usted el día de hoy?
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0: Y vámonos al Servicio Meteorológico Nacional. Ya tenemos en la línea telefónica al meteorólogo Jaime Ingeniero, Jaime Albarrán. Muy buenas tardes, Jaime.
4: ¿Qué dices, José? Es un gusto saludarte. Buenas tardes.
0: Buenas tardes.
4: Bueno, pues un día más de nubosidad, un día más de precipitaciones en la capital de la República Mexicana. Estamos esperando que esas precipitaciones pudieran ser de mayor abundancia hacia el sur de la Ciudad de México, pero sí, seguiremos con precipitaciones de ligeras, ocasionalmente moderadas, en la capital del país, con algo de actividad eléctrica. Estamos esperando que el termómetro pueda viajar hasta los 25 a 27 grados Celsius como máxima, y para mañana la mínima de 13 a 15 aquí en la capital de la República Mexicana. 24 grados de temperatura ambiente en este momento en la capital de la República Mexicana. Eso es lo más importante, José Luis.
0: Calorcito que está haciendo, y a protegernos del calor, de la lluvia, del viento, bueno, de todo hay que protegernos, Jaime.
4: Y cuidarnos mucho.
0: Exactamente. Mil gracias, Jaime. Saludos a todos por allá, por el Servicio Meteorológico Nacional.
4: Gracias.
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0: Y ahora nos vamos al Centro de Orientación Vial de la Secretaría de Seguridad Ciudadana. Ya tenemos en la línea telefónica al oficial Belén Holguín. Muy buenas tardes, oficial.
5: Hola, ¿qué tal, José Luis? Excelente miércoles para el apreciable auditorio que nos escucha. Ayer a manifestantes bloqueando la circulación en Avenida Juárez y Eje Central Lázaro Cárdenas, la mejor alternativa vial, Eje 1 Norte y Eje 2 Oriente. Asimismo, encontrará cerrada la circulación de Donceles y Allende en la alcaldía Cuauhtémoc debido a evento que se lleva a cabo en inmediaciones del Congreso de la Ciudad de México. La mejor vía alterna 5 de Mayo y Palma Norte. Mientras tanto, Considera cortes a la circulación en ambos sentidos de Avenida Insurgentes entre Antonio Caso y la Glorieta de Insurgentes, así como Avenida Paseo de la Reforma entre Avenida Hidalgo y Lieja. Por manifestantes en la zona. Utilice el circuito interior y avenida Chapultepec para evitar la zona. Misma situación donde manifestantes bloquean la circulación de Abraham González entre General Prim y Atenas, lo que es Valderas como alternativa vial. Y hay que considerar cerrada la circulación de Macedonio Alcalá entre Sagredo y Gustavo de Campa por manifestantes. La mejor alternativa vial, avenida Revolución y avenida Insurgentes. Ahora bien, en materia de vialidad, considere abundante tránsito vehicular en Avenida Constituyentes para los que se incorporan de la carretera México-Toluca y se dirigen hacia Avenida Observatorio. Hallará asentamientos viales en Antigua Calzada de Guadalupe, de Avenida 22 de Febrero hacia Avenida de las Granjas. Por otra parte, el avance es constante sobre Eje Central entre Avenida Miguel Otón de Mendizábal, Oriente, y Avenida Insurgentes. Y buen avance presenta Avenida Francisco Morazán de Avenida Carlos Juan González hacia la Avenida de Los Pinos. Y con esto finalizamos el reporte desde el Centro de Orientación Vial de la Secretaría de Seguridad Ciudadana.
0: Excelente, Miguel. Y obviamente son cuestiones que ahorita se están viviendo y nos las están pasando en tiempo real. La oficial Belén Holguín, a la cual le agradecemos. Muy buenas tardes y seguimos en contacto.
5: Gracias, buena tarde a todos.
0: Hasta luego.
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0: Y bueno, vámonos al Estado de México. ¿Se acuerda usted que apenas hace unos días la jefa del Ejecutivo Estatal entregó su informe ante el Congreso local allá en Toluca? Bueno, pues ya empieza la glosa, se empiezan a presentar todos los funcionarios públicos que son parte del gabinete de Delfina Gómez Álvarez. Y bueno, tocó su oportunidad al Horacio Duarte Olivares, él es el secretario de gobierno de allá del Estado de México. Y entró, perdón por la sonrisa, pero entró echándole flores y alabando a la gobernadora Delfina Gómez Álvarez. Escuchemos a el señor Horacio Duarte Olivares.
6: La maestra Delfina Gómez Álvarez es la mejor gobernante que ha tenido el Estado de México. Y no tenemos duda, será la mejor que tendrá en mucho tiempo. Ella, solo ella marca el rumbo y encabeza las decisiones. Quienes la acompañamos, formamos un equipo con un único propósito, el bienestar de la gente.
0: Y bueno, si analizamos lo que dijo el secretario de Gobierno, Horacio Duarte Olivares, pues dice, la maestra Delfina Gómez Álvarez es la mejor gobernante que ha tenido el Estado de México. El Estado de México no había tenido una gobernante mujer. Entonces, ahí no hay falla. De que va a ser la mejor en mucho tiempo, pues se está haciendo un buen trabajo. Pero vaya, es como demeritar lo que vengan a hacer otros gobernantes o otras gobernantas, si usted me permite el título. Entonces, pues sí, yo creo que está agradecido, definitivamente está agradecido con la gobernadora Delfina Gómez Álvarez. Han hecho muy buen equipo y obviamente, pues aquí se habla, también habló de la conducción, explicó que la Secretaría General de Gobierno cumple las instrucciones, obviamente, de la gobernadora y construye las condiciones de gobernabilidad, coordinación y entendimiento para traducirlas en resultados. Para ello, conecta las instituciones con las demandas de territorio, construye acuerdos y da seguimiento a su cumplimiento en diálogo con las autoridades municipales, sin importar su origen partidario.
6: Aquí, en el Estado de México, hay una sola agenda, la del pueblo mexiquense. Por eso hago mío su llamado a avanzar en unidad, sin agendas ni ambiciones personales, por más legítimas que sean.
0: Pues sí, eso es definitivamente, y dice el funcionario, destacó que la entidad forma parte de la transformación iniciada y que continúa la presidenta Claudia Sheinbaum Pardo bajo el principio de por el bien de todos, primero los pobres. Señaló que la presidenta y la gobernadora comparten una visión humanista que se traduce en acciones como un plan integral de la zona oriente, una inversión de más de 100 mil millones de pesos para beneficiar a más de 10 millones de mexiquenses en agua, movilidad, salud, educación, vivienda e infraestructura. Por instrucciones de la mandataria, la Secretaría General de Gobierno evalúa periódicamente sus avances y da seguimiento a los compromisos con las dependencias estatales y del gobierno de México. Duarte Olivares subrayó que la cercanía con la población también define esta administración. La gobernadora abrió las puertas del Palacio de Gobierno y recorre los municipios para escuchar y atender sus necesidades. En Protección Civil reportó la atención de 1.500 emergencias, entre ellas inundaciones en La Paz y Nezahualcóyotl. ¿La recuerda usted? Bueno, pues aquí se las recordamos. Asimismo, reconoció la pluralidad del Congreso y su derecho a examinar, evaluar y cuestionar al Ejecutivo. Sostuvo que la relación entre ambos poderes debe construir acuerdos en beneficio de la gente, porque la política cobra sentido cuando sirve a los demás. El propósito, concluyó, es dejar un modelo de gobierno que perdure, finanzas sanas, honestidad en el uso de los recursos y cercanía con la población. Y obviamente esto es lo que se está intentando hacer allá en el Estado de México. Y bueno, vámonos con más. Y vaya, este punto es muy importante. Muchas veces, digo, cuando está uno joven, ¡ay, los viejos! ¡Ay, los ancianos! Y parece que nos estorbaran, ¿eh? Pero realmente si les damos su justo valor a cada persona mayor, toda la sabiduría, todo el conocimiento, sí hay algunos que definitivamente, sí, se pasan. Pero porque quieren dar su historia, quieren hablar como ellos quieren que hablemos todos. Bueno, pero hay que yo le diría que el 99.9% son sabiduría andante. Y bueno, el gobierno del Estado de México, a través de la Protectora de Bosques, realizó el foro Conocimiento Ecológico Tradicional y Pueblos Originarios del Estado de México para reconocer la importancia de los saberes ancestrales en el cuidado y manejo sostenible de los bosques mexiquenses. En el marco del Día Nación Pluricultural, conmemorado el 12 de octubre, el encuentro permitió a 150 representantes de comunidades forestales, de pueblos originarios y del sector académico intercambiar experiencias sobre la relación histórica de los pueblos indígenas con los recursos forestales y la importancia de transmitir estos conocimientos a las nuevas generaciones. Nos invita a reflexionar sobre nuestra historia, reconocer las heridas de la colonización y valorar la continuidad de los pueblos que han preservado su identidad. También nos exige actuar frente a la discriminación, las desigualdades que limitan sus oportunidades. Este reconocimiento debe expresarse en respeto, en participación y en condiciones para que cada comunidad pueda construir su futuro. Esto lo destacó Mario Eugenia Rojano Valdés, secretaria del Campo del Estado de México. Las actividades se desarrollaron en el Auditorio Salvador Sánchez Colín del Centro Estatal de Capacitación Agropecuaria del Estado de México, en Metepec, donde se llevó a cabo una ceremonia ancestral a cargo de jefes supremos de los pueblos indígenas. Durante su intervención, Alejandro Sánchez Vélez, director general de ProBosque, destacó la relación entre la biodiversidad, las culturas indígenas y los conocimientos tradicionales, así como la importancia de involucrar a las nuevas generaciones en su conservación. No puede desligarse la biodiversidad y la naturaleza de nuestras culturas indígenas y de sus conocimientos tradicionales. Tenemos el compromiso de cuidar, de rescatar el conocimiento ecológico tradicional. En este respeto trabajamos todos para incorporar a estas actividades a las nuevas generaciones. Y es así como el titular de ProBosque hizo referencia a la migración de especies como la mariposa monarca, los colibríes, los murciélagos y las aves rapaces y su relación con las creencias ancestrales vinculadas con la conmemoración de los fieles difuntos. Pues ahí está. Dicen por ahí que en estas fechas muchos colibríes se hacen presentes. ¿Por qué? Porque cuenta la historia que los colibríes pues encarnan a nuestras almas del pasado, a nuestras personas, a los seres queridos que ya se fueron, que ya no están con nosotros, y nos vienen a hacerse presentes en forma de colibrí, pues para recordarnos que ellos siguen pensando en nosotros, nos siguen cuidando, y que nosotros también debemos de seguir pensando en ellos. Entonces, pues ahí, tómelo usted como una simple reflexión de la historia, de nuestra historia. Ya hablar del Mictlán y de todo eso, híjole, nos llevaríamos mucho, pero mucho tiempo, que es un tema también muy apasionante. Pero bueno, vámonos ahora a la información nacional.
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0: Y bueno, vámonos en, bueno, pues para no variar esto del campo que le estábamos comentando y todo esto, pues hoy la presidenta de México habló de este programa de Sembrando Vida. Lo tocó en su conferencia de prensa matutina. Por cierto, déjenme decirle que hoy adornaron el templete donde se desarrolla la conferencia de prensa matutina, donde está la bandera de México, donde se pone que es la conferencia del pueblo, la pantalla en donde proyectan pues los audiovisuales, todo esto, lo transformaron, le pusieron pastito, le pusieron plantitas, le pusieron hasta un arbolito en la parte de atrás. Se veía muy, muy bien, y aparte de todo, no sé si sea coincidencia, pero la presidenta de la República salió con un traje sastre verde, muy bonito, muy bonito, muy elegante, pero verde, verde hoja. Entonces, pues como que todo iba muy de acuerdo para tocar este tema de Sembrando Vida. Bueno, vamos a escuchar a la presidenta de la República con este tema de Sembrando.
7: Entramos nosotros, lo primero fue verificar que todo lo que se había informado en efecto estaba funcionando, y en efecto todo estaba funcionando de manera extraordinaria. Y el plus que le dimos fue incorporar a la Secretaría de Medio Ambiente y a la Secretaría de Agricultura y Desarrollo Rural, de tal manera que haya una sinergia con las áreas naturales protegidas y con la comercialización de los productos. Y la meta es duplicar. No solamente es, o sea, se van a mantener cerca de 450,000 sembradores, y el objetivo es que los sembradores nos ayuden también a sembrar en los terrenos que están alrededor de donde hoy están sembrando y donde ya se ha restaurado el territorio. Entonces va muy bien, muchas felicidades a todas las sembradoras y sembradores. Es un trabajo, un proyecto, un programa único en el mundo. Brinda bienestar, restauración ecológica, conservación de la biodiversidad, conservación de germoplasma, restauración de territorios y al mismo tiempo recuperación y promoción de la vida comunitaria y regresar a los jóvenes al campo. Y todo se está cumpliendo. Bueno, este es Sembrando Vida.
0: Pues ahí está, esto es Sembrando Vida. Mire, hay temas importantes. Yo creo que el tema más importante que se tocó dentro de todo lo que se tocó el día de hoy es esto de las plataformas. No lo voy a tocar ahorita, lo de las plataformas, ni cómo se dio el anuncio, ni las instrucciones que deben de seguir las plataformas, porque nos vamos a llevar mucho tiempo, y esto pues va para evitar los mensajes de violencia que hay o que ha habido en plataformas. Incluso ya las plataformas están muy de acuerdo, pero si las plataformas no estuvieran de acuerdo, déjeme le digo que incluso hoy la presidenta de la República pues puso en la palestra, por así decirlo, esta cuestión de un juez que autorizó un cateo en una vivienda. ¿Por qué? Porque una persona, un joven, reveló que un juez autorizó el cateo de vivienda de un estudiante. Eso también se lo vamos a platicar junto con lo de las plataformas. Pero para que vea usted hasta dónde llega muchas veces el manejo de plataformas con mensajes violentos, y vaya, se lo comento en la tarde. Quisiera comentárselo ahorita, pero ya tenemos poco tiempo. Y son 2-3 audios que son muy buenos, que no tienen desperdicio, y que obviamente sí se los quiero poner en la tarde porque definitivamente valen mucho la pena. Pero bueno, vámonos con más información, porque ay, estos señores del PT, yo definitivamente ya desconozco si van para un lado, van para el otro. Digo, ¿por qué? Porque la presidenta de la República habló sobre el respaldo de representantes del PT a las protestas del IMSS. Y bueno, Claudia Sheinbaum Pardo los calificó de muy oportunistas. Pues sí, o sea, lo que es el PT, lo que es Verde Ecologista, son partidos sumamente, sumamente oportunistas. Conforme va el viento, si les conviene, se van. Si no, son contra. Y así están. Y eso es de siempre, de siempre, de siempre. Desde que se permitieron las alianzas entre partidos para elecciones y todo esto, elegir candidatos y todo esto, desde ahí se vio perfectamente cómo iban. Se veía perfectamente que ni el Verde Ecologista, que ni es verde ni es ecologista, el PT, que es el Partido del Trabajo, que tampoco ve por los trabajadores, se iba nada más para ganar puestos. ¿En dónde? Pues ya sea en alguna gubernatura, o bien en alguna senaduría, o bien tenemos ahí al señor Llorón, que diga Noroña, que entonces él no es de Morena, él es del PT. Entonces, como esos, tenemos varios personajes que están en puestos, pues digamos, importantes dentro del gobierno de la República Mexicana. Y hablando del gobierno de la República Mexicana, estoy hablando de los tres poderes de la Unión, por eso menciono la República Mexicana, no digo México, la República Mexicana, los tres poderes, que es Ejecutivo, Legislativo y Judicial. Pues en el Legislativo hay muchos personajes del PT que obviamente, pues apoyados o abrazados por Morena, pues tuvieron una candidatura y ya tienen ahora una curul o un escaño. Entonces, pues de que son oportunistas, definitivamente son oportunistas. Digo, no quiero decir con esto de que a todo lo que diga la Presidencia de la República digan sí. Pero vaya, si el PT está para apoyar a los trabajadores, pues haces eso, apoyar a los trabajadores, apoyar al sector salud. Pero escuchemos lo que dijo la presidenta Claudia Sheinbaum Pardo referente al PT.
7: Muy oportunista, la verdad, por decirlo menos, muy oportunista. Entonces, pues ya que decida quien tenga que decidir que viene hacia adelante, pero es un... Pues es, no sé, la verdad no... Que cada quien saque sus conclusiones, pero pues sí, hasta ahí me quedo para no seguir, porque estamos ya en periodo electoral, ¿no? Tengo que cuidar qué digo y qué no digo.
0: Pues así como periodo electoral, no, porque el periodo electoral empieza en enero. O sea, estamos a 3 meses y medio de que empiece esto que es todo lo electoral. Pero sin embargo, pues ya, como ya se están adelantando los partidos, pues también la presidenta caería en algún tipo de, pues, de incomodidad para otros partidos, el hecho de que se pronunciara a favor, en contra o algo por el estilo. Entonces, mejor prefiero evitarlo, darle un capotazo y dejarlo ir, definitivamente. Al que no dejó ir fue a Zoe Robledo, al director del IMSS. Instruyó a Zoe Robledo de presentar esta semana, y escuche usted con qué tono lo dice la presidenta, el plan de acción para atender las demandas legítimas de trabajadores del IMSS. También dijo que envió a personal de Birmex a hospitales para verificar el desabasto de medicamentos. Escuchemos a la presidenta Claudia Sheinbaum Pardo.
7: Aquellas demandas legítimas de las y los trabajadores del Instituto Mexicano del Seguro Social se están atendiendo. Y SOE tiene la instrucción de a más tardar el día de mañana, pasado mañana, esta misma semana, hacer un plan de acción y presentármelo para poder atender de manera inmediata todas las demandas legítimas de los trabajadores del IMSS. En cuanto al desabasto de algunos medicamentos, ya también tomamos medidas. Se me informó cuáles son los medicamentos que no tienen abasto. Hay muchos que tienen abasto. Incluso, no sé si lo dije ayer, envié a compañeros de Birmex y de otras áreas a que directamente ellos me dieran la información directamente de los hospitales de cuántos medicamentos estaban faltando. Estamos haciendo desde hace un mes, antes de que se presentara esto, una encuesta en las farmacias del IMSS, del ISSSTE y del IMSS Bienestar, a los usuarios de las farmacias, a los derechohabientes, para que ellos nos digan qué medicamentos se entregan, si son todos, si son menos, para no tener ningún problema con la información directa que tengo yo de las instituciones y la información directa de los derechohabientes.
0: Bueno, pues ahí está. Ya está más que claro, ¿no? Esta semana se tienen que entregar. Y esta semana, perdón, le queda medio día de hoy. Le queda jueves y viernes. No sé si los vayan a trabajar el sábado, pero les quedan 2 días y medio para trabajar a marchas forzadas. Y estos señores de Birmex, que vayan a cualquier clínica o que permitan que las personas que les hace falta medicamento o les ha hecho falta medicamento, les muestren sus recetas para que vean que sí hay un desabasto. En la tarde le voy a comentar algo. Incluso tengo un audio de una llamada que hice yo a la megafarmacia. Desde mayo, del teléfono esto de tu receta completa, el 079, que lo dio Eduardo Clark hace en mayo. Ah, bueno, pues hay medios que la están retomando y la están poniendo como, ay, vean, el IMSS. No es cierto. Le tengo la información. Desde el 8 de mayo hice su servidor la llamada para que vea desde cuándo está eso. Y obviamente, pues sigue sin funcionar. Bueno, pues vámonos una pausa. Hasta aquí le dejamos la información nacional. Vamos a una pausa y regresamos.
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0: Entramos con temas de la ciudad. Mire, le iba a comentar algunas cuestiones que son importantes, pero déjeme comentarle que en estos momentos la jefa de gobierno, Clara Brugada Molina, está presentando su informe de gobierno en el en

0: mencionado la jefa de gobierno es que el predial no subirá en la Ciudad de México. En el informe, Brugada anunció que en el 2027 no habrá multas ni recargos por adeudo de predial y prometió que este impuesto no aumentará en la Ciudad de México. Híjole, no aumentará, pero le apuesto que va a haber un ajuste. Eso sí, de eso sí no nos salvamos. Tan es así que voy a sacar mi boleta predial del año pasado y la voy a comparar con la que me llegue este año y le voy a decir si subió o no subió, si fue un ajuste, un deslizamiento o como ellos le quieran llamar. Pero bueno, por lo pronto está presentando su informe la jefa de gobierno de la Ciudad de México. Y ahora, ¿qué le parece si nos vamos aquí, cerquita, a Bellas Artes con mi compañera Gabriela Sánchez Cervantes?
1: Está considerado como la máxima casa de la cultura de nuestro país. Ubicado en el corazón del centro histórico de la Ciudad de México, el Palacio de Bellas Artes resguarda en su interior murales emblemáticos de artistas como Diego Rivera, David Alfaro Siqueiros y José Clemente Orozco. Desde 1987 fue declarado Monumento Artístico por la UNESCO. Este maravilloso inmueble fue inaugurado un 29 de septiembre del año de 1934 con la puesta en escena de la obra La Verdad Sospechosa de Juan Ruiz de Alarcón. Tuvo un largo proceso de construcción que duró 30 años debido a problemas presupuestarios, hundimientos y el estallido de la Revolución Mexicana. El proyecto comenzó durante el mandato de Porfirio Díaz bajo el nombre de Nuevo Teatro Nacional, demoliendo el anterior teatro para embellecer la capital rumbo al centenario de la independencia de 1910. Su diseño corrió a cargo del famoso arquitecto italiano Adamo Boari, en cuyo interior utilizó mármol de Carrara y cantera. Con la llegada de la Revolución, las obras se detuvieron y Boari abandonó el país en 1916, dejando la estructura inconclusa. Pasados 20 años, en 1930, el presidente Pascual Ortiz Rubio encomendó la terminación de la obra al arquitecto mexicano Federico Mariscal, quien modificó el interior hacia el estilo Art Deco, integrando motivos prehispánicos y nacionalistas. Además, el espacio dejó de ser solo un teatro para convertirse en un recinto cultural integral, rebautizado como Palacio de Bellas Artes. El recinto cuenta con un famoso telón de cristal fabricado por la Casa Tiffany de Nueva York, que pesa alrededor de 24 toneladas y tiene la imagen de los volcanes Popocatépetl e Iztaccíhuatl. Por su escenario principal han desfilado destacadas personalidades nacionales y extranjeras de la ópera, danza, teatro y conciertos sinfónicos. Para Informe 24 le saluda Gabriela Sánchez Cervantes. Producción JB Duan.
0: Y bueno, pues ahí está estas cuestiones que nos comenta. Nuestra compañera Gabriela Sánchez Cervantes nos ha llevado a puntos muy importantes, muy interesantes. A lo mejor usted dice, ay, esto, museos, qué aburrido. No, en serio, mire, haga usted el propósito de ir cada domingo a un museo. ¿Y por qué cada domingo? Porque le sale gratis, no le cobran. Entonces, bueno, de todos modos, si va entre semana, no quiere usted agarrar tanta gente ni nada, le hacen descuento por ser mexicano. Haga de cuenta que a los turistas extranjeros les salen 100 pesos la visita. A los mexicanos nos sale en 50 o 60 pesos, o sea, más barato. Pero si no quiere gastar y no tiene para gastar eso, pues vaya en domingo y va a ver, en serio, cada museo que usted visite, va a ver con qué satisfacción va a salir con el hecho de, ah, caray. Pues esto medio lo conocía, pero no, incluso, mire, aquí en Reforma, en el Bosque de Chapultepec, tenemos varios museos muy, pero muy importantes, los cuales, el de Historia Natural, no sé si usted ha ido al de Historia Natural, los dinosaurios, cómo se creó, incluso, si a usted le va muy bien, los domingos, por ahí encuentra a Julieta Fierro, esta científica, que le va a dar un recorrido, si no le va a dar un recorrido, le va a dar una plática ahí en los jardines, que usted va a terminar, gracias a Julieta Fierro.

0: Déjeme decirle que muchos jovencitos han querido ser científicos, gracias a Julita Ferro. Pero bueno, se lo dejo así de tarea. Por lo pronto, mil gracias a todos. Gracias Rick, gracias a Juan, gracias a Alejandro, gracias a Gabriela, gracias a usted, sobre todo gracias a usted. Soy José Plaza y me quedo para servirle. Hasta al rato.
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5: Son las 2
4: en punto.
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1: Son las 2.
0: Con 30 minutos. 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

0: 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Son las 3 en punto.
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3: Son las 3:29.
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1: Son las 4
0: en punto. 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
3: Amigos de Romántica 1380, ¿qué tal? ¿Cómo les va? Buena tarde, tengan. Bienvenidos a esta emisión dedicada a Juan Gabriel. Ya estamos en Mi Historia con Juan Gabriel y sus grandes intérpretes. A través de la frecuencia del amor Romántica 1380 en este día miércoles. Muy bien, vamos a ver qué tenemos por acá. Escuchamos uno de tantos con Enrique Guzmán y Juan Gabriel, la pidió Iván, nos manda muchos saludos, gracias. Abuso con Daniela Romo, la pidió Georgina, nos manda saludos, ¿qué tal Georgina? Y Luna, Ana Gabriel, la pidió Claudia, nos manda saludos y nos escucha en Naucalpan. Muy bien, vamos a ver qué día estamos viviendo ya, miércoles 14 de octubre del 2026, ya estamos a mitad de mes, mira nada más, y lo que es ya desde septiembre, octubre, noviembre, diciembre, se va rapidísimo. Es el día 287, duocentésimo, octagésimo, séptimo día del año en el calendario gregoriano. Faltan 78 días para concluir el mismo. Semana número 41, y en cuestión de santoral tenemos lo siguiente, vamos a ver el día de hoy a quién vamos a felicitar. En este punto, muy bien, el día de hoy se festeja a Calixto, también a Carponio, a Evaristo, a Prisciano, Saturnino, Lupo, Gaudencio, Fortunato, Rústico, Justo, Donaciano, Fortunata, Domingo, Lúpulo, Broden, Gwendolina y Bernardo, además de Juan. Bueno, muy bien, si escuchaste tu nombre, un fuerte abrazo para ti en este día de tu onomástico también. Si cumples años o tienes algo muy importante que festejar en este día, pues un abrazote, ¿verdad? Pásala bonito. Y por supuesto, aquí están las mañanitas con Tatiana. Venga, Tatis.

0: muy bien. Ahí estuvo Tatiana con las mañanitas para las personas que el día de hoy están de manteles largos. Y bueno, también aquí recibo un saludote de Richie Vargas.
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0: La verdad. También de Enrique López Poblano.
2: Hola, papi.
0: Hola, hola, hola. Teléfonos de contacto 55-66-1380 y 55-46-1866 para atenderte con todo gusto a esta hora de la tarde. WhatsApp de Romántica 1380 55-67-89-48-71. 55-67-89-48-71. Tenemos una temperatura, siendo las 4:17, de 25 grados.
2: Uy,
0: temperatura. Sí, ¿verdad? Temperatura promedio, mayormente nublado, calidad del aire es mala. ¡Uy, qué cosas! Hay una probabilidad de lluvia de entre un 50 y 90% a eso de las 6 de la tarde. Bueno, a las 5 marca 50% de probabilidad de lluvia. A las 6, a las 7 y a las 8 está en 100. Y de ahí empieza a descender esta probabilidad. Así es que posiblemente haya lluvia. Así es que hay que estar preparados. Sal y vale. Vámonos con más.
3: Bonita tarde a todos.
0: A ti también.
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4: Bien amigos, escuchamos Caray con Juan Gabriel, la pidió Elizabeth, nos escucha en la Miguel Hidalgo, manda saludos, gracias Elizabeth, bésame con Juan Gabriel, esta la pidió Ale la Soñadora, un saludote para todo el staff de Romántica 1380, para Enrique López Poblano, para Ricardo Vargas y José Luis Plaza, a su mamá Silvia también, sale vale, gracias, gracias, gracias, muy bien, ¿qué tenemos por acá? ¿Qué más, qué más, qué más? El principio con Juan Gabriel, la pidió Luis Hernández, manda saludos al staff, a Enrique, a Richie y a Ale la Soñadora. Sal y vale, gracias amigo Luisito. Muy bien, el sitio de Infobae titula Al ritmo de Querida, de Juan Gabriel. Clara Brugada llega al Congreso de la Ciudad de México para presentar su segundo informe de gobierno, ándale. Bueno, pues la nota es de Samantha Godínez, la jefa de gobierno de la Ciudad de México. Clara Brugada llegó a las instalaciones del Congreso de la Ciudad de México Al ritmo de Querida, de Juan Gabriel, interpretada en mixteco, para presentar su segundo informe de gobierno. Bueno, durante su entrada, la líder de la capital estuvo acompañada por gran parte de su gabinete. Ahí tienes, muy bien. Bueno, pues al ritmo de Querida, Clara Brugada llega a presentar su segundo informe de gobierno. Magnífico. ¡Avanzamos!
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4: 22 y serán las 5.
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4: Ya escuchamos Yo te perdono. Juan Gabriel y Ana Gabriel, la pidió Sofía. ¿Qué tal, Sofi? Amor es amor con Juan Gabriel, la pidió Yolanda. ¿Qué tal, Yolanda? Y ya lo sé que tú te vas con Juan Gabriel, la pidió Juanita. Nos manda saludos. Gracias. Muy bien, antes de despedir esta emisión, vamos con una frase célebre de Juan Gabriel. Dice así: no hay manía más desastrosa o capricho más peligroso que el de la especulación de los caminos no recorridos. Lo dijo en su momento Juan Gabriel. Avanzamos.
1: Gracias, papi.
4: ¿A ti?

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2: ¿Qué tal, amigos de Informe 24 y voces del deporte mexicano? Vaya jornada de Champions League que acaba de terminar. De alarido. Y bueno, pues ayer presumíamos el partido del 4-1 contra el equipo de Galatasaray de Barcelona, ese triunfo, el empate del Viking que fue sorpresa ante el Bayern Múnich 3-3 y el Atlético de Madrid 2-0 ante el Manchester United, pero partidos donde no hubo más que dominio. Aquí hubo voltereta y emociones, y si les parece bien, pues vamos a arrancarnos con el Real Madrid, que de repente estábamos viendo segundo tiempo, iban perdiendo 3-1 ante la Roma, y de repente 3-2, 3-3, y viene Rüdiger para meter un cabezazo muy raro, pero hizo la conexión para el 4-3 ya en tiempo de compensación, donde el equipo de Real Madrid se lleva la victoria en lo que es esta segunda jornada de la Champions League, que estuvo muy entretenida. Por otro lado, el Paris Saint-Germain, bueno, fue a enfrentar al Manchester City y le ganó 4-2, pues por ahí Erling Haaland haciendo lo que puede, pero este equipo, a raíz de las acusaciones financieras, pues bueno, se ha venido desbordando poco a poco, y el Paris Saint-Germain repartiendo los goles entre todos sus estelares. Bueno, también el equipo de el Liverpool tiene una victoria quizá la más grande, 6-3, le ganó al LASK. Ese partido terminó con 3 anotaciones por parte de Bradley Barcola, donde pues tuvo su hat-trick en este partido. Y uno de los duelos que nos esperamos hasta el final, Haaland haciendo lo que puede, pero este equipo, a raíz de las acusaciones financieras, pues bueno, se ha venido desbordando poco a poco, y el Paris Saint-Germain repartiendo los goles entre todos sus estelares. Bueno, también el equipo de el Liverpool tiene una victoria quizá la más grande, 6-3, le ganó al LASK. Ese partido terminó con 3 anotaciones por parte de Bradley Barcola, donde pues tuvo su hat-trick en este partido. Y uno de los duelos que nos esperamos hasta el final para ver a ver si entraba Santi Jiménez, porque no abrió el encuentro, fue, e iban ganando 2-1 el equipo del Porto ante el Real Betis español, y termina dándole la vuelta, ganando 3-2 la escuadra de el Betis ante el Porto de Portugal, donde Santi Jiménez entró hasta el minuto 86, tuvo por ahí una tarjeta amarilla entrando luego y entrando como tromba, comete una falta, le sacan la tarjeta amarilla. Después tuvo un buen remate, me parecía que le estaban haciendo falta abajo, una patada, pero él se estaba lanzando para poder hacer la conexión con la pelota y le salió a las manos del arquero. Estuvo a punto de entrar y de meter gol también Santiago Jiménez, que le dieron la oportunidad por lo menos de estar unos 5 minutos dentro del terreno de juego en la victoria del Betis ante el Porto. Esto es lo que se vivió en la Champions League, amigos de Informe 24 y Voces del Deporte Mexicano. Les mando un fuerte abrazo deseándoles lo mejor, y terminó esta jornada de alarido con el triunfo de Real Madrid.
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2: Son las 5...
0: en punto. 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
8: Ya regresamos de anuncios, estamos en Románticos del Rock aquí en la 380. Su amigo Charlie Noble escuchando rock and roll y bailando, gozando con todos ustedes.
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4: Gracias. Escuchamos Popotitos con los Tin Tops, la pidió el Chino de Tacuba. ¿Qué tal, Chinito? ¿Cómo estás? Lucila con los Locos del Ritmo, la pidió Samuel. Se la dedica a su mamá Lucila. Nos felicita por el programa y nos manda saludos. Ahorita te hablo de los Tin Tops. Susy Q con los Abson, la pidió Ricardo. Se la dedica a su esposa Susana. Dice que la ama mucho y nos manda saludos. Gracias. Y también es Lupe con los Johnny Jets, la pidió Manuel. Se la dedica a su mamá Lupita y nos manda muchos saludos. Esto es Románticos del Rock and Roll a través de Romántica 1380. Y está Richie Vargas en control de audio.
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4: También te acompaña Enrique López Poblano.
3: Ay, papacito.
4: Hola. Teléfonos de contacto 55 66 1380 y 55 46 1866. WhatsApp de Romántica 1380 55 67 89 48 71 55 67 89 48 71. Muy bien. Tenemos una temperatura de 22 grados, temperatura promedio, siendo las 5:19. Y ahora sí te hablo de los Tin Tops. Dice aquí, considerados como pioneros del rock and roll en México, los Tin Tops, a los cuales acabamos de escuchar, lograron hacerse de un lugar en la historia de la música mexicana gracias a temas como La Plaga, Confidente de Secundaria y Buen Rock Esta Noche. La banda se formó a finales de los años 50 y comenzaron tocando en cafeterías de la capital mexicana. Los hermanos Armando Manny Martínez, en la batería, y Jesús el Tuti Martínez, guitarrista solista, fueron parte de los fundadores, al igual que Sergio Martel en el piano y Rogelio Tenorio en el bajo. Enrique Guzmán se uniría después. Y bueno, con presentaciones en fiestas familiares y escolares, lograron su primera oportunidad de grabar gracias a Jesús Hinojosa de Columbia, México. Su primer sencillo en mayo de 1960 contenía La Plaga y el rock de la cárcel, covers de canciones estadounidenses, pues la música de intérpretes como Elvis Presley, Little Richard y Bill Haley eran pues una gran influencia que tenían en el trabajo de los Tin Tops. ¿Qué te parece? Algo acerca de los Tin Tops. Avanzamos, escucha lo que viene. 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
2: Escuchamos el Gato Pantaleón con los Silver Rockets, la pidió Eric, se la dedicó a Carmina. Los Silver Rockets, grupo mexicano de rock and roll y balada, surgido allá por 1960, originario de la Ciudad de México, uno de los grupos con más piezas originales de su inspiración en la década de los 60. A principios de esta década surge un grupo de jóvenes en la Ciudad de México con deseos de proponer rock and roll original en español. La duración del grupo fue breve por la escasa promoción que recibió. Y bueno, el grupo estuvo comandado por el joven compositor de rock and roll Oscar Cosío Flores, quien al disolverse el grupo formaría la agrupación de Los Explosivos, grabando un LP en Orfeón y algunos sencillos. Miembros: Oscar Cosío Flores, cantante, arreglista y compositor; Felipe Lara, requinto y compositor; Juan José Caballero Porras, bajo; Daniel Luna, batería; y Jesús Rivera Ibarra, acompañamiento. Bueno, ahí tienes algo acerca de los Silver Rockets. También escuchamos It's So Easy, es muy fácil, con Buddy Holly, la pidió Carmina, se le dedica a Eric, a Enrique y a Richie. Gracias. Vibraciones con Los Camisas Negras, la pidió María del Carmen. ¿Qué tal, Carmelita? You're 16, you're beautiful, tienes 16 años, eres hermosa. Ringo Starr, la pidió Mateo, nos manda saludos, gracias. Cabra Canta, sí, Cabra Canta, bueno, con César Costa, la pidió Chabelita, se le dedicó a Enrique y a Richie y a toda la audiencia, gracias. Ronald Ramsey, Dion la cantó, demanda por evasión, órale, evasión fiscal, la pidió Jimmy, nos manda muchos saludos, gracias. Silbando el Rock con los Hooligans, se la pidió Mary, se la dedicó a Sebastián, Enrique y a Richie, gracias. My Heart, mi corazón, con Jim Vincent, la pidió Carolina, dedicada para Arthur Rock. Abrazos, rompehuesitos nos envía, gracias. Pink Shoelaces, agujetas color de rosa, con Doddy Stevens, se la pidió Arthur Rock, se la dedica con mucho cariño a Carolina y nos manda saludos. Y Do You Want to Know a Secret, ¿quieres saber un secreto? Con los Beatles, la pidió Luis Hernández, dedicada a Ale la Soñadora, y nos mandó saludos, gracias, gracias, gracias. A ver, rápidamente aquí, saludos a Mario Blanco Montes, ¿qué tal, Mario? ¿Cómo estás? También a Jaime Flores, ¿qué tal, Jaime? ¿Cómo te va? Saludos a Laura y Fernando, allá en las Tortas de Gran Terrazas Cuapa, ¿qué tal, amigos? ¿Cómo les va? También a Jerry, que nos está acompañando aquí en la Ciudad de México, y a todos nuestros amigos que nos están sintonizando. ¡Avanzamos!
1: Gracias, papi.
2: ¿A ti?

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1: 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Escuchamos La Chica Mala con César Costa. Come on, let's go. Vamos, vamos con Richie Valens. La Llorona Loca con los Gliders. Muy bien, recta final de esta emisión dedicada al rock and roll. Richie Vargas está en control de audio.
2: Yo soy He-Man.
1: Y anda por aquí Paco Ángel y no tarda en llegar Pepe Plaza para Informe 24. Soy Enrique López Poblano.
3: ¡Hola, guapo!
1: Hola, hola, a las 7 tendremos a Luis Miguel con sus romances. Sigan con nosotros.
4: Bonita tarde a todos.
1: Gracias.

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4: Son las 6
3: en punto. 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